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5: Ocho y tres minutos. 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

0: 8 y 17 minutos.
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0: Ocho y 18 minutos.
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7: De Salomón Lydon y Joel Houston, Evan Kraft nos interpreta el tema Océanos.

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0: 8:31. 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
0: 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Ocho y 34 minutos. 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

0: 8:43.
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0: Y 43 minutos.
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0: 8:58 minutos.
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2: Nueve y dos minutos. 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

0: 9:13.
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0: Y 14 minutos.
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1: Guácara, interpretado por Gualberto Ibarreto. Guácara.

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0: 9:29.
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0: 9:32. 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

0: 9:47.
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2: Y 49 minutos.
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3: Nueve y 58 minutos.
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5: Diez y dos minutos.

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4: Y 13 minutos.
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4: Y 14 minutos.

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0: 10:28.
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3: De Claudia Alejandra y Joshua Kishan, Luz Gagui nos canta Pierdo el Amor, género balada pop.

0: 10:43.
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2: Diez y 45 minutos.
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6: De su autoría, Juanes nos interpreta el tema A Dios le pido, género pop.

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4: 10 y 59 minutos.
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5: Y 3 minutos. 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
3: De su autoría, Sebastián Yatra nos canta No hay nadie más, género balada pop.

0: 11 y 18 minutos.
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0: Y 19 minutos.
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0: 11:31. 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
4: De México la melodía El Triste, bajo la dirección del maestro José Sabre Marroquín. Canta José.

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0: 11:47.
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2: Once y 50 minutos.
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A continuación, las gloriosas notas de nuestro himno nacional. Gloria al bravo pueblo. Puño y letra de Vicente Salias. Música de Juan José Landaeta. ¡Gloria!

0: 12:07.
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0: 12:08. 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
6: De su autoría, Fabiola Rouda nos canta Que todo esté bien, género pop.
7: ¿Nacemos con un propósito o el propósito nos lo ponemos nosotros?
8: Yo creo que nacemos con el propósito.
9: Seguro que todo ya está escrito igual, todos somos como todos en cierto punto y
7: nosotros ya no podemos modificar nuestro destino. La vida es bien compleja. Yo a veces veo la vida que es justamente como un viaje en espiral, o sea, no es lineal. Porque hasta que los seres humanos logramos romper los ciclos y las cadenas de los errores que vamos teniendo y de los aciertos, hasta ese momento es cuando tu vida ya toma otro rumbo.
10: La vida es una serie de circunstancias, tanto de felicidad como de tristeza.
7: Con todo el crecimiento de las redes sociales y de la tecnología, nosotros somos los clientes y el producto, y se está perdiendo lo real.

0: 12 y 17 minutos.
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1: Doce y 18 minutos.
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0: 12:33.
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12:35. 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

0: 12:46.
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1: Doce y 47 minutos.
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1: 12 y 47 minutos.

0: en punto.
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1: Una y un minuto.
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0: 1:15.
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3: Una y 17 minutos.
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3: Una y 17 minutos.

0: 1:32.
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1: Una y 34 minutos. 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

0: 1:44. 1:45.
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0: Una y 46 minutos.
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1: Una y 53 minutos.

0: 2 en punto.
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0: Y un minuto.
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0: Dos. Y un minuto.

0: 2:16.
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1: Y 17 minutos.
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1: 2 y 18 minutos.

0: 8:31.
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0: Dos y 32 minutos. 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
0: Dos y 32 minutos.

0: 2:46.
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1: Y 48 minutos.
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1: 2 y 48 minutos.

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0: 3 y 1 minuto.
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1: 3:02. 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Tres y tres minutos.

0: 3:18.
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0: Tres y 19 minutos.
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0: 3:20.

0: 3:33.
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0: Tres y 34 minutos. 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
1: 3:39.

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0: 3:48.
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2: Tres y 49 minutos.
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0: 4 y 1 minuto.
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0: Cuatro y dos minutos.
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0: Gracias. Buenas noches. Wow, parece que voy a tener un público con el que lo voy a pasar muy bien. Gracias de verdad por...
1: Hoy habrán toros goleados.

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2: Buenos días, San Luis. Viene la negra Teodora y su grito se confunde con el de otra vendedora.
3: Sí, yo soy la negra Teodora que me paro de madrugada a darle fin a los botes cuando vienen de pescar. Oye, siento una musiquita por ahí tan sabrosa, pues. Un joropazo que hoy por allá por San Luis, pues. Yo no sé, que me vengo por toda la playa y hoy pues esa música tan sabrosa y me provoca, pues. Me vendé mi pescado y pegarme a sacarme.
2: Baile, señora, que baile un joropo, señora, que baile.
3: Baile, ¿con quién me voy a la yo?
2: ¿Con cualquier parejo, señor?
3: No, déjame que me lo escribí, que tú veas que lo escribí yo sabroso ahí. Escribí en ese joropo.

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1: 4:15.
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1: Cuatro y 4:16.
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0: 4:30.
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0: 4:46.
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2: Cuatro y 48 minutos.
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0: Hola, buenos días, ¿qué tal? ¿Cómo andan? Saludamos a todas y a todos los que se conectan con nosotros a esta hora de la mañana. Llegamos a la mitad de la semana, estamos a miércoles y ya es 8 de julio. 8 de julio del año 2026 y como lo hacemos de manera habitual, cada mañana todo el equipo de Radio Fe y Alegría Red Nacional nos preparamos para compartir con ustedes las noticias de un nuevo amanecer. El equipo de la producción, el equipo que hace la asistencia técnica que hace que sea posible este ejercicio, está listo. Juan Nucete, Francisco Fonseca y Yuhad Barrios, junto a los operadores y técnicos distribuidos a lo largo y ancho del país, que se levantan bien temprano por la mañana para conectar este programa en cada una de las emisoras de Radio Fe y Alegría. También transmitimos, como cada día, a través de nuestras plataformas digitales, comenzando por nuestros servicios de streaming, a través de la www.radiofeyalegrianoticias.com. También transmitimos a través de nuestro canal en YouTube, Fe y Alegría Media. En Fe Alegría Media les invitamos, por supuesto, a que se conecten con nosotros, a que lo puedan hacer esta mañana como lo hacen de manera habitual y que se suscriban a nuestro canal, que le den me gusta y que compartan el enlace, sobre todo con las personas que se conectan y que están interesadas con Venezuela, para que tengan una herramienta, una plataforma por la que acercarse a la realidad venezolana en este ejercicio de periodismo que hacemos de manera cotidiana. Iraní Acosta y este servidor, Héctor Escandeles, estaremos acompañando las próximas horas en los micrófonos y las cámaras de Radio Fe y Alegría. A usted que nos recibe en casa, muchísimas gracias. 0412-691-2454, ese es el punto de contacto para la mensajería de texto y la mensajería de WhatsApp. Si está fuera de Venezuela, recuerde, +58 es nuestro código. En YouTube, en la caja de comentarios, nos puede dejar sus mensajes, es completamente gratis. Le damos gracias a Dios y a la Virgen por permitirnos estar una mañana más. Comenzamos.
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2: Isaías.
1: Isaías fue un profeta que nació en Jerusalén en el año 765 a.C. Fue un poeta maravilloso. Isaías cuenta cómo fue llamado por Dios.
3: Vi al Señor Dios sentado en un trono y miles de serafines lo alababan cantando: Santo, santo es el Señor Dios de los ejércitos, llenos están el cielo y la tierra de tu gloria. Me llené de espanto y dije: ¡Ay de mí, que soy un hombre de labios impuros y vivo en un pueblo pecador, y mis ojos ven al Dios Todopoderoso! Vino uno de los serafines y una brasa encendida la colocó sobre mis labios y dijo: Ahora has quedado purificado de tus pecados. Y oí la voz del Señor que me decía: ¿A quién enviaré? ¿Quién irá a llevarles mis mensajes? Y yo le dije: Aquí estoy, Señor, envíame a mí.
2: Isaías llevó el mensaje de Dios a la gente, pidiéndoles que se conviertan. También anunció 7 siglos antes el nacimiento de Jesús.
1: Profetizó la pasión y muerte de Jesús, convirtiéndose en el profeta más grande de todos los tiempos.
2: Isaías nos enseña que la fe no tiene fuerza si no se apoya en una experiencia de Dios. Y si no hemos hecho esta experiencia, todo muere poco a poco. En aquel tiempo, Isaías fue el hombre que hizo nuevamente esta experiencia y encontró a Dios.
1: Eso lo motivó a hablar sin cesar en nombre de Dios, al pueblo que lo desconocía. Una antigua tradición dice que Isaías murió martirizado. 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
0: Y a esta hora vamos a comenzar de inmediato con el repaso de las distintas noticias que se presentan este miércoles 8 de julio a través de los distintos portales diarios de Venezuela y del mundo. Vamos a comenzar el recorrido por los distintos diarios con el diario El Universal. El diario El Universal titula que arriba a Venezuela alto funcionario de Naciones Unidas para Asuntos Humanitarios ante la emergencia sísmica. En una fotografía que se publica junto a una a una aeronave de la aerolínea Copa Airlines muestran el recibimiento del alto funcionario en el Aeropuerto Internacional Arturo Michelena de Valencia, en el estado Carabobo, y que estuvo a cargo del viceministro de Relaciones Exteriores para el Caribe, Raúl Lee Causi. En el primer párrafo de esta nota dice que el secretario adjunto de Asuntos Humanitarios y coordinador de socorro de emergencia de la Oficina de Naciones Unidas para la Coordinación de Asuntos Humanitarios, la OCHA, inició su visita de trabajo a Venezuela tras los terremotos que se registraron en nuestro país. El recibimiento del alto funcionario en el aeropuerto Arturo Michelena de Valencia, en el estado Carabobo, estuvo a cargo del viceministro de Relaciones Exteriores para el Caribe, Raúl Lee Causi, acompañado de la jefa de la OCHA en Venezuela, Vanessa May. La nota es más amplia, sin embargo, reseña el diario El Universal la llegada al país de alto funcionario de la UNO para asuntos humanitarios tras la emergencia sísmica. Y del diario El Universal vamos a abrir el diario El Nacional. El diario El Nacional, también noticias relacionadas a las consecuencias y al pasar de los días por los terremotos, dice: Sociedad Venezolana de Oncología pide garantizar tratamientos contra el cáncer tras terremotos. La organización advirtió que retrasar ciclos de quimioterapia o radioterapia compromete gravemente la supervivencia de los pacientes, subrayando que cualquier ajuste debe responder únicamente a criterios médicos y no administrativos. La Sociedad Venezolana de Oncología exhortó a las autoridades sanitarias y a los centros asistenciales del país a garantizar la continuidad de los tratamientos oncológicos para los pacientes afectados por la emergencia derivada de los terremotos del pasado 24 de junio, al advertir que cualquier interrupción podría comprometer su pronóstico. El titular del Nacional es que la Sociedad Venezolana de Oncología pide garantizar tratamientos contra el cáncer en la emergencia tras los terremotos. Y abrimos Efecto Cocuyo, el portal Efecto Cocuyo. Dormir en carpa no es vida. Es una cita, dice, del agradecimiento al desgaste en refugios de La Guaira. La fotografía, uno de los refugios instalados para albergar a las personas que han quedado sin hogar en el estado de La Guaira. Varguenses en los refugios respaldan el trabajo de las organizaciones y entes de la ONU. Dice el primer párrafo de esta nota que la vida de Neilismar Sánchez cambió, al igual que la de miles de varguenses, tras el doble evento sísmico que afectó a Venezuela el pasado 24 de junio. De la rutina familiar en el sector Blanquita de Pérez, en la parroquia Caraballeda, pasó a vivir en una carpa en los campos de golf, espacios que fueron tomados como refugios temporales para quienes quedaron sin techo. Sánchez tiene 30 años de edad y es madre de una niña de 6 años. Llegó al lugar el tercer día del desastre debido a las réplicas y a los rumores iniciales de un tsunami. En este refugio se les brinda alimentación, recreación para los niños, atención médica y psicológica, pero no cuentan con electricidad en la mayoría de las carpas, lo que dificulta tareas básicas como cargar los teléfonos celulares. La historia que presenta Efecto Cocuyo esta mañana se titula Dormir en carpa no es vida, del agradecimiento al desgaste en refugios de La Guaira. Y nos vamos a ir hasta Últimas Noticias. Últimas Noticias titula a esta hora lo siguiente, ultimasnoticias.com.ve. Su titular, Plan Venezuela Renace, inicia recuperación de viviendas afectadas. Es una nota de prensa del Ejecutivo Nacional. La presidenta encargada, Delcy Rodríguez, informó que se están interviniendo de manera simultánea 20 edificios residenciales. Rodríguez dio inicio formal al despliegue del Plan Venezuela Renace para ejecutar las obras de rehabilitación, de habilitación técnica, reparación y reconstrucción de las viviendas afectadas por el doble terremoto del pasado 24 de junio. Desde la Avenida Bolívar en Caracas, la mandataria informó que se están interviniendo de manera simultánea 20 edificios residenciales mediante un plan, una plataforma tecnológica centralizada y un riguroso criterio científico que evalúa cada estructura bajo el sistema de semaforización técnica, verde, ámbar y rojo. Asimismo, anunció que el Ejecutivo Nacional ha solicitado apoyo de especialistas de países con alta experiencia sísmica como Japón, Perú y Chile. También aseguró que el plan cuenta con el despliegue de materiales de construcción y la participación coordinada de la Comisión Presidencial para la habilitación, el Estado Mayor para los campamentos transitorios y brigadas de trabajadores y profesionales en Unión Nacional. El titular de Últimas Noticias dice que el plan Venezuela Renace inicia recuperación de viviendas afectadas. Vamos a tal cual digital titula a esta hora de la mañana lo siguiente. Gobierno de Portugal confirmó la muerte de 100 ciudadanos por terremoto en Venezuela. El gobierno de Portugal confirmó el martes 7 de julio que el número de ciudadanos portugueses que murieron por los devastadores terremotos en Venezuela asciende a 100, 18 de ellos menores de edad, mientras que otros 59 siguen desaparecidos. Una fuente del Ministerio de Exteriores de Portugal precisó que las 100 víctimas, 86 también tenían nacionalidad venezolana, eran luso-venezolanos. Los dos sismos de magnitud 7.2 y 7.5 del miércoles 24 de junio, apenas 39 segundos de diferencia, sacudieron al estado de La Guaira y hasta el momento se cuentan 3.535 personas fallecidas. Esta cifra fue actualizada después de la redacción de esta nota. Y justamente con la actualización de lo que ocurrió o la actualización que van haciendo las autoridades nacionales, hay que decir que a la fecha del 7 de julio el número de personas fallecidas subió a 3.685 y 16.740 el número de personas heridas. El número de personas rescatadas es de 6.462. Se han registrado en el país 1.076 en réplicas. Según los datos oficiales, repetimos, la cifra de personas fallecidas es de 3.685. El titular de tal cual tiene que ver con la confirmación del gobierno de Portugal de la muerte en Venezuela de 100 de sus ciudadanos por los terremotos. Y del diario tal cual vamos a ir hasta el diario Runes o hasta el portal Runes, corrijo. Dice Runes lo siguiente: justicia, encuentro y perdón. La emergencia post-terremoto no puede borrar que 551 presos siguen en las cárceles por razones políticas. La ONG indicó que no puede haber unidad nacional mientras que se mantenga la exclusión y que la verdadera reconstrucción no se trata solo de levantar muros o recuperar vías, sino de restablecer la justicia y la dignidad. La ONG Justicia, Encuentro y Perdón recordó que si bien es cierto que en estos momentos la prioridad absoluta es apoyar a las víctimas del doblete sísmico del pasado 24 de junio, no se puede permitir que la emergencia invisibilice otra realidad igual de crítica. Aún quedan tras las rejas 551 personas por razones políticas. A través de su cuenta en la red X, la JEP, terremotos, el proceso de excarcelaciones ya estaba estancado. La publicación dice lo siguiente: el país vive un momento de quiebre. Tras la devastación del 24 de junio, la prioridad absoluta es apoyar a las víctimas y la reconstrucción de nuestra infraestructura, pero no podemos permitir que la emergencia invisibilice otra realidad igual de crítica. 551 personas continúan privadas de libertad. Total de presos políticos en Venezuela, según la gráfica de la JEP, 551, 67 son

0: registró 5 nuevas muertes de privados de libertad bajo custodia del Estado. Son 34 entre los meses de abril y junio. El Observatorio Venezolano de Prisiones informó que estas muertes reflejan la gravedad de la crisis sanitaria que atraviesan los centros penitenciarios del país. La nota dice que el OVP informó el martes que documentó 5 muertes de personas privadas de libertad entre el 15 y el 25 de junio, lo que eleva a 34 el número de personas privadas de libertad que mueren bajo custodia del Estado entre los meses de abril y junio de este año 2026. La organización dio a conocer la información a través de una publicación en su cuenta de la red X, donde alertó sobre el deterioro de las condiciones de salud dentro del sistema penitenciario venezolano. La OVP identifica a los 5 privados de libertad fallecidos. De acuerdo con el Observatorio Venezolano de Prisiones, los casos documentados se corresponden a Ángel Francisco Urdaneta Molero, de 52 años, a Wilmer José Lucena González, quien permanecía en el Centro de Formación Fénix Hombre Nuevo de El Libertador, Alejandro José Pulgar, recluido en el Centro Penitenciario Fénix de Lara, a Lirio José Delgado Sánchez en el Internado Penitenciario de Occidente Cipriano Castro y a Orlando José Villarroel Sánchez, que se encontraba en el Centro de Formación Fénix Hombre Nuevo El Libertador. Esto es en el estado Lara. Repito, el portal del Pitazo titula: OVP registró 5 nuevas muertes de privados de libertad bajo custodia del Estado. Son 34 entre abril y junio. Y Crónica 1 dice lo siguiente a esta hora de la mañana. Crónica 1, su titular: servicios funerarios operan sin colapso tras el doblete sísmico, asegura el gremio, con una fotografía de una de las instalaciones destinadas para la identificación de cuerpos en el estado de La Guaira tras los terremotos. Dice que la Cámara Nacional de Empresas Funerarias y Cementerios aseguró que trabajan cada caso en particular para determinar el estado y necesidad y activar ayudas gratuitas a las familias. A 13 días del evento sísmico, esta nota, por supuesto, va con un día de atraso para tener precisión en los datos. A 13 días de los eventos sísmicos que afectaron diversas zonas del norte del país, especialmente La Guaira, Caracas y Miranda, el sector funerario nacional mantiene sus operaciones bajo un esquema de atención continua pero normalizada y sin colapso, dijo Joel Uribarri, presidente de la Cámara Nacional de Empresas Funerarias y Cementerios. El empresario desestimó que el sistema haya colapsado y destacó la capacidad de respuesta de los agremiados de la Cámara frente a la tragedia, ya que actualmente están activos servicios no solo en Caracas y La Guaira, sino en otros estados del país que viajaron para atender esta contingencia. Es el titular de Crónica 1, servicios funerarios operan sin colapso tras doblete sísmico, asegura el gremio. Ya son las 5 de la madrugada con 30 minutos, 5:30 minutos de esta madrugada. Les recordamos el 0412-691-2454 para la mensajería de texto. Si está fuera de Venezuela, recuerde usted que se puede comunicar con nosotros agregando el +58, que es el código de nuestro país. +58 412 691 2454, ese es el código para que pueda mandar sus mensajes a buen destino y que los podamos leer. También en nuestro canal en YouTube, en Fe y Alegría Media, allí ya nos han ido mandando mensajes, así que poco a poco los vamos a ir revisando, los vamos a ir compartiendo con ustedes. En la caja de comentarios, de manera gratuita, nos puede dejar sus mensajes. 5:31 minutos y vamos a ir al Centro de Monitoreo Meteorológico de Radio Fe y Alegría a esta hora de la madrugada. Allí está nuestro compañero Rafael Eduardo González para ofrecernos los primeros datos del clima. Rafa, buen día, adelante.
1: Muy buenos días, Héctor. Buenos días también para la licenciada Iranía Costa, a todo el equipo de la Red Nacional que está con nosotros en esta mañana, Juan Lucete, Francisco Fonseca. Bueno, vamos a presentar imágenes, si Dios quiere, vamos a tener suerte hoy con las imágenes. Recuerden que hemos tenido también un corte de fibra óptica, según las informaciones que se han transmitido, y que en algunas zonas se han afectado. Pero bueno, ayer, gracias a Dios, la empresa que nos da servicio estuvo revisando a ver si mejoramos. Bueno, tenemos una alerta principal hoy de Dinamet hacia Apure. La zona de

0: San Juan de Payara y también la población de Achaguas y toda la zona hacia Guasolito pudiera estar hoy en alto apure con fuertes lluvias como remanentes de la onda tropical número 24. 65 milímetros de lluvia, estima INAMED, pudiera estar cayendo en Apure en estos sectores. También están dentro del mapa rojo Barinas, Santa Bárbara de Barinas, toda esta zona con lluvias. Alguna zona también del sur del estado Mérida, los pueblos del sur, atentos, porque la lluvia está muy cerca de su zona, de los pueblos del sur, y pudiera estar tocando también la zona de Santa Ana, del Táchira, todo el eje de San Cristóbal a Santa Bárbara de Barinas. Esa parte está también comprometida, la Pedrera, con las imágenes y también las simulaciones que el INAMED está presentando para el día de hoy. El informe oficial del INAMED a esta hora de la mañana es el siguiente. En horas de la madrugada se esperan cielo con nubosidades parciales fragmentados. También en la mayor parte áreas nubladas asociadas a lluvias o chubascos, especialmente la Guayana Esequiba, zonas de Sucre, Monagas, Anzoátegui, el estado Bolívar, Amazonas, llanos centrales y occidentales, el estado Yaracuy, Falcón, zonas del Zulia, que ha estado con lluvias, y también algunas lloviznas dispersas en la región central. Para la hora de la tarde, las lluvias se estiman para Guayana Esequiba, Delta Macuro, Sucre, Bolívar, Amazonas, Apure, Barinas, Los Andes y sur del Zulia. También no deja de descartar la región capital, la Gran Caracas, que pudiera tener lluvias en esta mañana, que está con algo de nubosidad, un poco más hacia los valles del Tuy, y toda la zona del centro de Guárico está con nubosidad. También dice el INAMED que el departamento de análisis informa sobre la onda tropical número 24 que está interactuando con la zona de convergencia en toda la zona central, generando también una vaguada monzónica hacia la región de Colombia y pudiera afectar parte de Venezuela. Así que pendientes, ahí vemos cómo está ya una parte de la onda tropical 24 sobre Colombia y los remanentes sobre la zona de Puerto de Ayacucho y también San Fernando de Atabapo, donde a esta hora de la mañana está cayendo un gran palo de agua. Recuerden que ya estamos en el cuarto menguante y también el oleaje mejoró un poquito el Golfo de Venezuela, que ayer estaba terrible, 2.5 metros, hoy está a 1.5. Está el Delta del Orinoco, toda la fachada atlántica con oleaje de 2 metros, los que hacen tránsito, las barcazas, los transportes que se mueven por el Orinoco hacia Trinidad, cuando salen a mar abierto, ahí pueden tener algún tipo de repercusión porque el oleaje está en 2 metros. Así que pendientes por Pedernales y también por San Rafael de Cuyapo. Otro último ya detalle es las temperaturas. Sigue la alerta para Falcón y el estado Zulia. El estado Zulia, toda la zona occidental desde Maracaibo y hasta Machique, con temperaturas de 40 grados para hoy, y el estado Falcón desde Maracaibo hasta Cataparida, 40 grados también a la sombra, son las indicaciones del INAMED para esta mañana. Con esta información retornamos con Iranía Costa y Héctor Escandela. Adelante, compañeros.
1: Muchísimas gracias, Rafa. Muchas gracias por el informe a esta hora de la mañana. Muy pendientes a las personas que nos acompañan de la predicción climática. Recuerde siempre que es variable. Durante el día puede haber distintos pronósticos, aunque haya un patrón, aunque haya una previsión. Justamente es eso, es una previsión momentánea, una fotografía del momento, del instante. Por eso los contactos en vivo con Rafa, porque él va monitoreando los satélites, los mapas, lo que van diciendo las autoridades y nos ayuda a traducir lo que va ocurriendo. Así que ustedes muy pendientes. Sí, Rafa, perdón.
0: Te debo el Orinoco.
1: No, lo del Orinoco está complejo. Está complejo. La gente nos ha mandado sus fotografías. Richard Ortega está muy pendiente.
0: Ya me estudiaron.
1: De lo que va ocurriendo con el Orinoco, que el agua ha llegado a algunas casas ya de Puerto Ayacucho, ahí en la capital del estado de Amazonas, a los patios de las casas. Una situación que año a año vemos repetirse. Pero lo miraremos más adelante. 5:37 minutos. Muchísimas gracias a nuestro compañero Rafael Eduardo González por el informe del clima a esta hora de la mañana. Nosotros vamos a seguir revisando noticias, y esas noticias están también centradas en lo que va ocurriendo en las dinámicas internacionales por estas horas. Hay mucha expectativa por la reunión de la OTAN, porque de allí, créanme que depende mucho la estabilidad de este planeta en términos militares. Por ejemplo, la cobertura que se hace de esta reunión de la OTAN, de esta cumbre de la OTAN que se desarrolla en Turquía, está en todos los medios, está en todos los portales. La CNN, por ejemplo, titula que en la cumbre de la OTAN, Donald Trump ha dicho que el acuerdo con Irán se terminó. Y lo que significa en la práctica que pueden volver los ataques. De hecho, han vuelto los ataques. El presidente Donald Trump, dice la CNN, afirmó que el acuerdo de alto el fuego que firmó con Irán hace exactamente 3 semanas se terminó. Una paz bastante endeble, ¿no? Aún no está claro cómo se traduce esta declaración en la práctica. Trump, quien advirtió el mes pasado sobre una catástrofe económica si la guerra continuaba, sigue enfrentando las mismas presiones políticas para poner fin al conflicto. Estados Unidos e Irán ya venían intercambiando ataques. Irán atacaba buques mercantes que transitaban por el estrecho de Hormuz y Estados Unidos respondía con ataques contra instalaciones militares de Irán. Estos ataques provocaron un fuerte aumento en los precios del petróleo. Trump también había revocado una disposición clave del acuerdo que permitía a Irán vender su petróleo en el mercado mundial. En sus declaraciones en Ankara, allí en Turquía, Trump dijo que permitiría a sus negociadores seguir buscando un acuerdo nuclear más amplio con Irán, pero calificó el proceso de pérdida de tiempo. Esto ocurre en medio de la cumbre de la OTAN. Sepa usted que se están reuniendo los representantes de los gobiernos, se los decíamos aquí ayer, de los países que conforman esta alianza del Atlántico Norte, esta alianza militar del Atlántico Norte. El diario El País de España, por ejemplo, titula lo siguiente. Vamos a compartir la nota. Me disculpan los compañeros, lo olvidé por completo. Vamos a compartir el diario El País relacionada a lo que va ocurriendo con la OTAN, para que usted también la pueda ver allí en nuestro canal en YouTube. Y dice lo siguiente. Trump da por rota la tregua con Irán. El alto al fuego se ha terminado. Tras 2 días de ataques cruzados entre ambos países, el presidente de los Estados Unidos llama basura a los líderes iraníes y aboga por romper las conversaciones. En la fotografía, como de manera habitual, Donald Trump en la fotografía central. El presidente de los Estados Unidos ha dado este miércoles por terminado el acuerdo de alto el fuego sellado con Irán el pasado 17 de junio y abogó por romper toda comunicación con las autoridades de la República Islámica a continuación. Sin embargo, ha dejado una puerta abierta a que sus magníficos negociadores mantengan el diálogo. Las declaraciones de Donald Trump se producen tras la escalada de bombardeos cruzados entre ambos países que comenzó el lunes cuando la República Islámica de Irán atacó 2 buques que cruzaban el estrecho de Hormuz vinculado a intereses cataríes y saudíes. Y así siguió el bombardeo estadounidense durante la noche del martes al miércoles de más de 80 objetivos militares, es decir, esta madrugada que transcurre en América y que aquí acaba de terminar. Les hemos dado fuerte, ha dicho Trump, a los periodistas junto al líder de la OTAN, Mark Rutte, al inicio de la cumbre de la OTAN que se celebra este miércoles en Ankara, en Turquía, preguntando expresamente por si el memorándum de entendimiento firmado el 17 de junio con Irán está muerto. Trump ha respondido, es una pregunta interesante, para mí sí, se ha terminado. No quiero tratar nunca más con ese montón de basura, incluyendo a los, en esta frase, por supuesto, los dirigentes de la República Islámica. Están liderados por gente enferma, salvaje, violenta. Para mí es una pérdida de tiempo tratar con ellos. Son unos mentirosos. Están locos. La nota es mucho más grande y está acompañada, por supuesto, de los bombardeos, las fotografías de los bombardeos, los ataques de lado y lado que se suceden desde el día lunes y que Por un lado, atacan buques que pasan por el estrecho de Hormuz y por el otro, instalaciones militares en la región de Teherán y áreas vecinas. Bueno, es el diario El País de España, que titula Trump da por rota la tregua con Irán. El alto al fuego se ha terminado. Parte de esta noticia que nos ocupa también en el mundo, más allá de lo que ocurre en nuestro país, también pende de un hilo, como siempre, la paz mundial, de lo que ocurra con los actores que tienen el poder militar, que tienen el poder de las balas, que tienen el poder económico y que tienen la capacidad de incidir en otros para levantarse en armas contra grupos específicos. Pareciera que está bastante lejos esta posibilidad de tener un acuerdo de paz después de estas declaraciones que ofreció Donald Trump hace algunos minutos en la previa de esta cumbre de la OTAN sobre Irán. Recordémosle a la audiencia que tenemos en este momento dos conflictos visiblemente ardidos, por decirlo de alguna manera, ¿no? Visiblemente reactivados, así como un incendio que se apacigua y que vuelve a avivar sus llamas. Me refiero al conflicto entre Rusia y Ucrania, después de los últimos bombardeos de Rusia a Kiev esta semana, y ahora esta acción militar conjunta que viene de Irán hacia Estados Unidos y de Estados Unidos hacia Irán, que lo que hace también es reavivar el fuego de la guerra y con ello nuevamente la paralización del intercambio comercial entre Oriente, entre en este caso Oriente y Occidente, entre el Este y el Oeste, entre quienes comercian a través del Estrecho de Hormuz, países como China, grandes potencias en Asia, y los países de Europa y de América, que en su mayoría utilizan algunos de estos canales, como el del Estrecho de Hormuz, para poder llevar sus mercancías por el mundo y poder realizar intercambios comerciales. El mismo presidente Donald Trump, no sé si consciente de ello, pero ha dicho que la catástrofe económica para el mundo puede ser inminente si no cesa la guerra y no se termina de establecer un acuerdo, al menos que permita el intercambio comercial a través del Estrecho de Hormuz de manera segura para los mercantes, de manera segura para los países, de manera segura para las personas que transitan y que controlan estas embarcaciones que cruzan literalmente el mundo entero. Ya son las 5 de la mañana con 44 minutos, 5:44 minutos. Vamos a seguir revisando noticias de nuestro país que publican los distintos portales, que publican los distintos diarios a esta hora de la madrugada. Y nos vamos a ir a esta hora, nos vamos a ir hasta el diario. Lo decía Rafa ahora en su contacto. El diario titula lo siguiente: Conatel informó sobre fallas de internet por la ruptura de un cable submarino tras los terremotos. Las autoridades señalaron que las conexiones podrían presentar intermitencias, mayor congestión y demoras en servicios como videollamadas y videojuegos mientras se restablece el servicio. La nota del diario dice que la Comisión Nacional de Telecomunicaciones, Conatel, informó el martes 7 de julio que la ruptura de un cable submarino de fibra óptica ocasionado por los terremotos del pasado 24 de junio está afectando la conectividad de Internet en Venezuela. El organismo advirtió que las interrupciones podían prolongarse durante los próximos días mientras continúan los trabajos de reparación. En un comunicado, Conatel explicó que el daño se produjo en el cable submarino que conecta al país con la red internacional, por lo que los usuarios podrían experimentar conexiones intermitentes, lentitud en la navegación, demoras en videollamadas, videojuegos en línea y una mayor congestión en la red durante las horas de mayor demanda. Ante esta situación, la institución pidió a la población hacer un uso consciente y racional del servicio para contribuir a garantizar las comunicaciones, especialmente aquellas relacionadas con emergencias. La información amplía lo anunciado por Conatel el pasado 5 de julio, cuando indicó que activó un plan excepcional de celeridad regulatoria tras la ruptura del cable submarino de la empresa Sirium. Como parte de estas medidas, el organismo agilizó temporalmente los trámites administrativos para que las empresas de telecomunicaciones autorizadas, nos referimos a Tundernet, VNet, Fibex y Airtec, intercambien o incrementen la capacidad del tráfico internacional de datos desde estados fronterizos estratégicos. En este momento, el director general de Conatel, Enrique Quintana, aseguró que el objetivo es impulsar soluciones que permitan a reducir el impacto de la contingencia sobre los usuarios y mantener la conectividad del país, mientras que avanzan las labores para restablecer la infraestructura afectada. Los terremotos en Venezuela, no vamos a ahondar sobre ello, en la nota se explica lo que ocurrió el pasado 24 de junio. El Centro Nacional de Alerta de Tsunamis de los Estados Unidos explicó que ambos temblores conformaron el llamado doblete sísmico que afectó de esta manera también el cable submarino con el que los países del mundo se conectan a Internet. La nota del diario se titula Conatel informó sobre fallas de Internet por la ruptura de un cable submarino tras los terremotos. En esta nota, tal vez me hace falta la nota de Conatel, me hace falta la especificidad, ¿no? ¿Qué significa la ruptura del cable submarino para la prestación del servicio? ¿Es una ruptura física? ¿Es una ruptura de datos? ¿Es un cable, el cable que se rompió en el mar? ¿No se rompió por completo y por eso hay intermitencia? ¿Cuánto tiempo se demoran en sustituir, en repararlo? Es la pregunta. ¿Qué se necesita para repararlo? ¿Cuenta Venezuela con los recursos para repararlo? ¿Es una reparación que la hace el Estado o la hace esta empresa Sirion? Sirion se llama, ¿no? La empresa Sirion. ¿Cuál es la afectación exacta? ¿Cuántos datos, de cuánto tráfico dispone Venezuela? ¿Cuánto está dejando de percibir? ¿Qué es exactamente lo que va a hacer Tunder, lo que va a hacer VNET, lo que va a hacer FIBEX y lo que va a hacer AirTech? Que van a incrementar la capacidad del tráfico. Esto se hace como si el cable está roto, a través de conexiones por países vecinos, es decir, vamos a comprarle a Colombia, vamos a comprarle a Aruba, vamos a comprarle a, no sé, me estoy haciendo las preguntas que me hacen falta en la nota, ¿no? ¿Cómo se hace este plan para hacer uso consciente del Internet? ¿Qué significa? ¿No se puede hacer videollamadas? ¿Se pueden hacer de un minuto, de dos minutos, de tres minutos? ¿No se puede jugar en línea estos días? La recomendación, ¿se bloquean páginas para jugar? ¿No se bloquean páginas para jugar? ¿Qué se hace? Creo que está claro que hay una falla. No me queda claro cuál es el procedimiento para reparar la falla. Y ese plan de contingencia, ¿qué significa esa aceleración que se hace, entiendo? No sé si la palabra es la adecuada, es la que utiliza aquí, la que estoy usando yo, pero entiendo que hay trámites administrativos. Como parte de las medidas, se agilizó temporalmente los trámites administrativos. Una vez que AirTech, FIBEX, VNET, Tundernet empiecen a incrementar la capacidad de tráfico, luego van a tener que echar para atrás para rectificar esa temporalidad de los trámites administrativos. ¿Cómo se haría? Bueno, son temas relacionados. Y pongo énfasis y me quedo un poco acá porque el Internet hoy es fundamental. Creo que es fundamental, lo que es fundamental. El tema del tiempo. Porque el internet en este momento está en todos los procedimientos, casi en todos los procedimientos administrativos, de salud, con lo que va ocurriendo en las dinámicas cotidianas de la institucionalidad, de la vida de las personas. No es un tema menor el tema del Internet para Venezuela. La banca funciona en su mayoría por las transacciones bancarias, en su gran mayoría se hacen utilizando datos de Internet, es decir, para hacer un pago móvil, para hacer una transferencia, para entrar a la banca en línea. Las personas que trabajan utilizan Internet de manera cotidiana, quienes hacen teletrabajo, quienes trabajan para empresas en el extranjero desde Venezuela, por ejemplo. Y entiendo que, así como decía Rafael en el reporte, la empresa que le provee Internet fue, revisó y tal. Recuerden, estos días no hemos podido tener a Rafael de manera normal, por decirlo de alguna manera, sino que hay que buscar alguna alternativa porque no daba el ancho de banda para que pudiera Rafa explicarnos los temas del clima, hacer la previsión climática. Bueno, esto, la afectación es importante para la ciudadanía, no solo por recreación, no solo por videojuegos, ni por videollamadas familiares. Esto es un tema de trabajo, es un tema académico. Las personas que estudian de manera semipresencial, que estudian a distancia, que tienen clases mediadas, la banca que se interconecta a través de Internet. Estoy pensando en empresas del Estado, empresas privadas, en todo un conglomerado de acciones de la cotidianidad en un país que funcionan con el Internet. Por eso no es un tema menor el tema de este anuncio que hace Conatel sobre la ruptura del cable submarino que entrega datos a Venezuela para la conectividad. Ya son las 5 de la mañana con 52 minutos, 5:52 minutos de esta mañana. Recuerden que estamos a través de nuestro canal en YouTube en Fe y Alegría Media, y en Fe y Alegría Media se puede comunicar con nosotros en la caja de comentarios. Allí nos puede dejar sus mensajes, se puede suscribir al canal, le puede dar me gusta, le pedimos que comparta el enlace con su familia, con sus amigos, con la gente que está conectada siempre de manera habitual con Venezuela, a esa gente que le interesa lo que está ocurriendo y que en temporadas como las que vivimos en este momento puede servirle una plataforma como la de Radio Fe Alegría, como la de Fe Alegría Media, para ponerse en sintonía con información confiable de lo que va ocurriendo en nuestro país. Así que le puede servir a mucha gente. 0412-691-2454 es el punto de contacto también para que se pueda comunicar con nosotros. +58 es el código de nuestro país. Rápidamente, Banca y Negocios informa en su titular que Calixto Ortega Sánchez asumió la presidencia del Banco Central de Venezuela. Ortega Sánchez se mantendrá como vicepresidente sectorial de economía, mientras Leonardo Puglia se convierte en el nuevo presidente del Centro Internacional de Inversión Productiva. Y estos cambios os informó la presidenta encargada de Venezuela, Delcy Rodríguez. Dice la nota de Banca y Negocios, sigue moviendo piezas en lo que parece una amplia reestructuración de su equipo de gobierno, aunque con pocas figuras nuevas. El economista Calixto Ortega Sánchez fue designado como presidente del Banco Central, mientras se mantiene como vicepresidente sectorial de economía. Ortega Sánchez sustituye a Román Maniglia, quien ahora se desempeñará como superintendente nacional de tributos, como representante del CENIAT. Ortega asume el liderazgo de esta institución fundamental para el fortalecimiento del sistema financiero de la nación. Dice en la nota, además, Ortega Sánchez también es el gobernador por Venezuela en el Fondo Monetario Internacional. Son las 5 de la mañana con 54 minutos, 5:54 minutos de esta mañana. Es el titular de Banca y Negocios, Calixto Ortega Sánchez, asume la presidencia del Banco de Venezuela.
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2: Han pasado 2 semanas y todavía en momentos creemos sentir que tiembla. Ese día a muchos no les dio tiempo de moverse y miles de venezolanos quedaron atrapados con vida entre piedras y hierros retorcidos. El Señor llamó a sus apóstoles para que fueran sus manos e instrumentos de su amor. A los topos, mar, rescatistas, acompañados de sus mascotas, tsunami, arcada. Hablaban muchos idiomas, pero se les entendía muy bien porque transmitían amor. ¿En cuántos momentos luego del tercer silbato oímos clamar tu nombre, Señor? Hoy sigue el dolor. Parece que no aparecen más vidas, pero quieren encontrar los cuerpos de su desaparecido, aunque las condiciones obligarán a no poder hacerlo. El suelo se sembró de muchos hermanos. Oye que también hemos sido llamados por nuestro nombre. Tenemos que llevar consuelo al que sufre. Empezar a reconstruir un futuro donde queden atrás la ambición, la improvisación y desidia que no permitió salvar a más. Es la hora de aprovechar la fertilidad que ha dejado ese suelo bendito, todo el amor derramado para que ayudemos a crecer un mundo diferente.
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Ya son las 6 de la mañana y un minuto, 6 de la mañana y un minuto. Seguimos a esta hora, la segunda hora ya, comenzamos de primera mano. Estamos a miércoles, es 8 de julio del 2026. Esto es de primera mano, estamos en vivo y en directo para todo el país y para todo el mundo a través de distintas plataformas. Transmitimos a través de las radios, las emisoras, las clásicas, las FM y las AM de Radio Fe y Alegría en todo el país. Gracias a un esfuerzo que hacen los técnicos, operadores, por conectarse desde muy temprano en la madrugada para que usted a través de su radio pueda recibir. Acompañamos a través de las radios, pero también a través de plataformas digitales. Estamos a través de los servicios de streaming que se distribuyen a través de la www.radiofealegrianoticias.com y también a través de nuestro canal en YouTube, Fe y Alegría Media. En Fe y Alegría Media nos van dejando sus mensajes a esta hora. Allí les pedimos que se suscriban, que activen las notificaciones, que le den me gusta y que compartan el enlace con sus amigos, con las personas que están interesadas en los temas de Venezuela. También nos puede escribir a esta hora de la madrugada a través del 0412-691-2454. Si está fuera de Venezuela, recuerde, más 58 es el código de nuestro país. Y justamente en YouTube nos van dejando mensajes a esta hora. Dice: buenos días, hermanos, saludos, Dios los bendiga, por favor. Todavía no están saliendo al aire por radio, esto lo escribieron más temprano. Si nos podría decir el señor Henry Bracamonte en cuál radio, específicamente en qué ciudad, así podríamos averiguar y hacer la gestión para estar en todas las radios. Por acá nos dicen: buenos días. Dios los bendiga a todo el equipo de la emisora radial de Fe y Alegría, César Zárraga, saludos para César. Dice Luis Rondón también: buen día, mis amigos, sin electricidad desde las 4 de la mañana, la emisora está fuera del aire. Esto es lo manda Luis Rondón en la circunvalación 2, La Matancera, esperando que tengamos un maravilloso día a pesar de todas las cosas. Luis Rondón. Nos decían los compañeros que pasaron la noche sin servicio de energía eléctrica en la ciudad de Maracaibo, en varios sectores, incluidos donde vive el equipo, los sectores donde viven los compañeros, que han tenido una noche larga sin electricidad. Antonio Marcano dice: muy buenos días, deseándoles a todas las personas que de una u otra manera están pasando un mal momento debido a los sismos, que hoy sea para ellos un día de fe y esperanza desde el Tigre. Amén, que así sea. Deseamos que así sea para todas las personas que están padeciendo los efectos

0: nuestro canal en YouTube. Alfonso Mejías dice, buenos días, ¿cómo están? En sintonía desde Mérida, saludos a la audiencia que nos acompaña en los Andes venezolanos, allá en la montaña alta del estado de Mérida, saludos para todas y para todos. Pueden seguir mandando sus mensajes en nuestro canal en YouTube, en Fe Alegría Media, es completamente gratis, ahí en el chat, en la caja de comentarios, deje su mensaje y poco a poco los vamos a ir leyendo, los vamos a ir revisando. A las 6:04, 6:04 de la mañana, vamos a seguir revisando noticias y vamos a ir conociendo más historias que nos van dejando los terremotos en nuestro país. Yanny Silva, sin hogar ni negocio por el sismo en Venezuela. Esta es una historia que nos presenta a nuestro compañero Frank Peña desde Caracas, desde la capital del país. Adelante.
1: Ella es Yanny Silva. Recoge y limpia, junto a sus hijos, los daños que dejó el doblete sísmico al local comercial que alquilaba, en el mismo edificio que le adjudicó el gobierno hace 15 años, ubicado detrás del Ministerio de Educación en Caracas. Aunque hoy agradece estar bien junto a sus seres queridos, está llena de miedos e incertidumbre y ahora sin trabajo para mantener a su familia.
2: Sí, aproximadamente 5 años que estoy aquí. Esto, bueno, ha tenido varios cambios. Primero fue frutería, después empecé vendiendo comida y luego con el agua, potable. Sí. Y bueno, de repente todo se empezó a tambalear horrible, o sea, caía mucho escombro, piedras. Ya yo había cerrado porque como era festivo, pues esto por aquí es un poquito solo. Y yo tengo una salida por atrás. La puerta no me abría y bueno, yo entré en pánico porque yo vivo aquí también, entonces los niños yo los tenía arriba en la casa y entre tanta cosa me tocó subir a buscarlo con mucho valor, diría yo, porque pero bueno, nos dio tiempo de bajar. Gracias a Dios, bueno, el edificio sufrió mucho, pero todos los vecinos pudimos salir con vida, con mucho miedo, pero con vida, gracias a Dios. Bueno, el local como tal es del Estado, como te digo, es un edificio de Misión Vivienda y, bueno, sí he invertido cosas, tiempo, pero sí es una pérdida porque por lo menos yo dependo de por lo menos ahorita, de estar aquí trabajando y no... Ahorita no estoy trabajando, pues. Con los poquitos ahorros que tenía, puedo sostener a mi familia y a mí, pues.
3: ¿Estás viviendo aquí?
2: No, ahorita estoy en casa de mi prima, que nos dio refugio solidario, como le dicen. Mientras se consigue una solución para el edificio, ya han venido, dijeron que iban a reconstruirlo, pero claro, eso lleva tiempo.
3: ¿Quiénes vinieron, Ani?
2: Las personas del Estado. Ellos enviaron ingeniero, Fumbices también vino, hizo la evaluación de la estructura, sufrió lo que fue planta, piso 1, piso 2 y piso 3, que es lo que se va a reconstruir.
1: Tras la inspección de ingenieros de Fumbices, el edificio fue declarado de uso restringido, obligando a sus 140 habitantes a dormir en carpas o buscar acobijo familiar mientras llega la ayuda para reparar los daños o reubicarlos.
2: Dicen que es restringido el uso como tal, pero dicen que del piso 4 hacia arriba las personas pueden vivir, pero claro, las personas les da miedo porque las condiciones de planta, que es lo que, como quien dice, la estructura principal del edificio, las personas no queremos habitar, pues, incluyéndome yo y la mayoría de los vecinos. Y bueno, ellos están aquí en la esquina, durmiendo en carpas y eso, y están tratando de, los voceros están tratando de conseguirles un refugio mientras que se reconstruye el edificio. No nos han dicho, mira, en un año aproximadamente, no. O sea, ahorita lo que se habla es de la reestructuración, tumbar paredes, levantar paredes, pero no nos han dicho así, no. Yo trabajaba con mis hijos, con mi tío. A veces estaba mi mamá, era así como un negocio familiar.
4: Son 32 apartamentos los que se han visto afectados luego del terremoto que sacudió a Venezuela. Estas son las etiquetas amarillas que coloca el Fumbices para decirle a cada una de las familias de este urbanismo que pueden estar, pero de manera preventiva. También han colocado en las paredes que han resultado más afectadas la palabra peligro, que son justamente las paredes que hay que reparar por parte del Estado. Es la información que tenemos desde Caracas, Fran Peña, Radio Fe y El Gran Noticias.
0: Muchísimas gracias a nuestro compañero Fran Peña. Allí quienes nos acompañan en nuestro canal en YouTube, en Fe Alegría Media, pueden ver el estado de este edificio de la parroquia Altagracia, en el centro de Caracas, justamente allí en el centro de la capital del país. Y estas las historias que nos van presentando y que nos va dejando este doble sísmico, la historia de Yanny Silva, que se ha quedado sin casa y sin negocio por los terremotos. Y a propósito de esta situación que narraba en esta historia, las condiciones de infraestructura y las revisiones que se hacen, el diario El Aragüeño titula a esta hora de la mañana: está prohibido cobrar por la inspección de edificaciones. Es una cita, es una sentencia. Está prohibido cobrar por la inspección de edificaciones. Y esto lo dice el Colegio de Ingenieros de Venezuela. El recién nombrado ministro de Transporte en Venezuela, Francisco Garcés, ofreció el pasado lunes sus primeras declaraciones desde que asumió el cargo en compañía del presidente del Colegio de Ingenieros de Venezuela, Enzo Betancur, y del ingeniero Alfredo Urich. Los tres expertos abordaron el estado de las edificaciones afectadas por los terremotos del 24 de junio que afectaron a nuestro país. Y en este mensaje que se dirigía a la población, Garcés despejó una de las mayores incertidumbres que enfrentan las personas damnificadas, como el significado de las etiquetas de color rojo y que han aparecido en numerosos inmuebles evaluados. El ministro enfatizó que una marca roja no equivale automáticamente a una sentencia de demolición. Que una estructura tenga la etiqueta roja no significa que deba ser demolida, sostuvo Garcés, y detalló que esta clasificación corresponde a una primera inspección basada en observaciones visuales y ensayos preliminares. Explicó que la etiqueta roja indica que el inmueble requiere una evaluación más exhaustiva debido al riesgo que presenta ocuparlo en este momento. Significa que, de ser revisada con más profundidad, y que en este momento ocuparla es un riesgo. Asimismo, uno de los mensajes más contundentes en esta rueda de prensa provino del presidente del Colegio de Ingenieros, Enzo Betancur, quien desmintió rumores sobre supuestos cobros por las inspecciones de edificios. El representante gremial fue enfático al señalar que este proceso forma parte del servicio que presta la institución y que ningún profesional está autorizado para recibir dinero por las evaluaciones. Está prohibido cobrar por las inspecciones, es la cita. Este es un servicio gratuito. Aquí no se puede venir nadie con credencial a cobrar un céntimo, dijo Betancur, advirtiendo a la ciudadanía sobre las posibles estafas de personas inescrupulosas que intentan aprovecharse de la situación de esta emergencia. Dos dudas despejadas: lo que significa la etiqueta roja que se pega en los edificios y cuánto cuesta una inspección post-terremoto. Lo primero, lo decía Francisco Garcés, no equivale una etiqueta roja a una orden para demoler un edificio, una casa, una infraestructura en general, ¿no? Y lo segundo, no está permitido cobrar las inspecciones post-terremoto. No se puede cobrar, es el servicio que ofrece el Colegio de Ingenieros de Venezuela en corresponsabilidad con la ciudadanía y por el momento que se vive en el país. El diario El Nacional, por su parte, el diario El Nacional titula que el Colegio de Ingenieros y el gobierno unificaron criterios para evaluar edificaciones. Este es otro tema. Algunos vecinos han dicho que cuando pasa el Colegio de Ingenieros se dice una cosa, cuando pasa algún inspector de Fumbisis o de otra instancia del gobierno ocurre otra cosa. Los edificios marcados con etiqueta amarilla y roja pasarán a fase de evaluación profunda, lo que decía la nota anterior también Francisco Garcés. La Comisión de Normas Venezolanas se reunirá próximamente con el fin de establecer lineamientos de ingeniería para obras de reforzamiento y reconstrucción. La fotografía, por supuesto, tiene que ver con el terremoto. El Colegio de Ingenieros de Venezuela y la Comisión Presidencial para la Evaluación de Habitabilidad de Infraestructuras acordaron unificar los criterios técnicos y protocolos de inspección de los edificios afectados por los terremotos del 24 de junio. El anuncio se hizo en la rueda de prensa que ofreció el ministro Francisco Garcés con representantes del gremio. El procedimiento incluye un sistema de semáforo de tres colores para clasificar el estado de cada inmueble. Las cuadrillas técnicas debidamente identificadas colocarán etiquetas en las fachadas de los edificios inspeccionados. El color verde corresponde a estructuras totalmente habitables, con daños menores. La etiqueta amarilla, ámbar, identifica inmuebles de uso restringido que requieren una evaluación secundaria o medidas correctivas antes de ser ocupados. Y el color rojo, dice esta nota, se aplica a edificaciones no habitables con fallas estructurales graves y riesgos inminentes para la vida. Bueno, son parte de las notas que se publican a partir de esta rueda de prensa, que vale destacar algunos detalles, ¿no? Uno, lo que tiene que ver con el significado de las etiquetas. Las inspecciones y la unificación de criterios, creo que es lo más importante. Lo veíamos en el trabajo que hacía Francisco Fonseca, por ejemplo, que nos presentaba en Colinas de Mara, si mal no recuerdo, el nombre del lugar, donde la gente decía, sabemos que nos tenemos que ir, no tenemos problemas, porque quedarnos aquí representa un peligro para nuestra vida. Lo que queremos es claridad de cuánto tiempo va a ser la fase en la que vamos a estar fuera mientras hacen la inspección, quién va a hacer la inspección, cuánto cuesta la inspección, quién va a pagar eso. Bueno, aquí ya hay algunas respuestas a esas preguntas que tienen las personas afectadas por el terremoto. No se puede cobrar por las inspecciones, una etiqueta roja no necesariamente significa que el edificio vaya a ser demolido. Y así, poco a poco, ojalá tengamos una explicación más adelante cuando se unifique el criterio, se reúna esta comisión del Estado con los ingenieros y digan definitivamente el cronograma de trabajo va a ser este para el año 2026 y el año 2027, este va a ser el cronograma, y así vamos a ir respondiendo a las etiquetas amarillas y a las etiquetas rojas, entendiendo que las rojas tendrán que tener, creo yo, la mayor profundidad en el trabajo, el mayor tiempo de inversión, la mayor cantidad de recursos, y las amarillas tal vez tengan menor inversión que realizarse, pero sin duda, como son las que se pueden resolver más rápido, tal vez se les dé mayor prioridad para que pueda pasar a verde lo más pronto posible. No soy ingeniero, y los ingenieros son los que saben cómo hacer esto, y por eso esperamos que ellos pronto puedan explicar al país cuál va a ser ese planteamiento, ese cronograma. Ya son las 6 de la mañana con 16 minutos, 6:16 minutos de esta mañana. El diario El Impulso, para mantenernos con este tema, el diario El Impulso de la ciudad de Barquisimeto dice: más de 14.000 personas permanecen en refugios tras los dos terremotos en Venezuela. 14.634 es el número exacto de personas que se encuentran alojadas en 87 campamentos transitorios habilitados por el gobierno de Venezuela tras los devastadores sismos que azotaron al país. Esta información fue difundida el martes por el ministro de Educación, Héctor Rodríguez, al cumplirse 13 días de la catástrofe. Hoy miércoles, por cierto, estamos cumpliendo ya las 2 semanas de esta tragedia. A las 6:04 de la tarde de hoy llegaremos al segundo miércoles post-terremoto. Su reporte detalla que esta infraestructura de emergencia tiene una capacidad instalada para recibir a 20.227 personas. En el estado de La Guaira, considerando el más afectado por los terremotos, registra la mayor concentración de damnificados bajo resguardo. Son 8.613 personas distribuidos en 26 campamentos, de los cuales 8 ya se encuentran en proceso de ampliación para aumentar su capacidad. Por su parte, en Caracas se mantienen operativos 39 campamentos transitorios con una capacidad de 11.192 plazas, teniendo actualmente 4.961 de ellos ya ocupados. En el estado Miranda, la cifra de albergados asciende a 1.060 las personas repartidas en 22 centros de refugio. Continúa la remoción de escombros y la búsqueda de víctimas. Esto seguramente, Juan Francisco, nos va a tocar profundizar más adelante, en los próximos días, tal vez en las próximas semanas, porque esto es todo un tema, lo de la remoción de escombros. Las Naciones Unidas publicaban un estimado de toneladas de escombros que hay que remover. Algunas organizaciones ambientales están haciendo la alerta de que, por favor, no los vayan a echar al mar y que no los vayan a dejar en la orilla de la playa, que hay una implicación ecológica, hay una implicación para la afectación y el impacto ambiental a la biodiversidad por todo lo que hay dentro de los escombros. Seguramente que de esto nos vamos a tener que ocupar más adelante. La nota del Impulso, sin embargo, hace una referencia a las personas que se mantienen en los refugios. El titular dice que son más de 14.000 los venezolanos y las venezolanas con sus familias que permanecen en los refugios tras los terremotos del pasado 24 de junio. Y nosotros vamos a ir a Caracas, vamos a la capital del país, porque justamente estos refugios, estos campamentos transitorios, están también en la capital, como lo veíamos en la nota del Impulso. Nuestro compañero Alexander Medina fue a uno de ellos, el de la plazoleta del Banco Central de Venezuela, en pleno centro de la capital, y allí hay unas 1.000 personas, nos informa Alexander. Adelante.
5: Seguimos en esta cobertura especial de Radio Fe y Alegría Noticias y nos encontramos en este preciso momento en la plazoleta que va adyacente al Banco Central de Venezuela en plena ciudad de Caracas. Vamos a conversar, estamos en un campamento transitorio y vamos a conversar con la señora María Cumana, quien se ha venido encargando pues de la organización, de la recepción de las personas, de cómo se atienden también a casi ya 1,000 personas que han venido llegando incluso desde principios de la semana, una vez que quedaron afectados por este doble terremoto que perjudicó pues a muchas zonas, sobre todo del estado de La Guaira y algunas zonas de Caracas. ¿Cómo se atienden a las personas acá que llegan a este campamento transitorio, María?
6: Hola, muy buenos días. Desde aquí, desde la Plaza Juan Pedro López, Parroquia Altagracia, tenemos este campamento transitorio debido a todo lo sucedido el día 24 de junio. Obviamente aquí, ¿cómo atendemos? Las personas del pueblo, todas las organizaciones sociales, estadales que han venido hasta acá a dar su granito de arena, recibimos aquí junto a la iglesia de Marcha para Jesús. Ellos nos hacen el acompañamiento con bastantes voluntarios, vamos ubicándolos en cada cuadrante, tenemos una organización de parte de ellos con un líder en cada uno de esos cuadrantes que garantice la entrega general en todas las carpas que tenemos ubicadas en cada uno de ellos, en el tema alimenticio, en el tema de higiene. O sea, es un trabajo conjunto.
5: Ahora, ¿qué se le está entregando a ellos, por ejemplo, en temas de alimentos?
6: Desayunos. Los desayunos son un poquito más fuertes o quizás limitantes porque tenemos que esperar quienes vengan a donarlos. Y entonces vienen progresivos los almuerzos, y de verdad que son muchos, muchos. Viene arroz, café, bien. O sea, son muchísimos los que vienen, incluso la alcaldía de Caracas, a ayudarnos con el tema de almuerzo. Y de cena, Marcha para Jesús, también ellos traen alrededor de 600 almuerzos y entre cenas diarias, están aquí con nosotros desde el día 1.
5: Ahora, si alguna de las personas que están acá en este campamento transitorio necesita alguna atención médica, ¿cómo ubican a ese personal?
6: Fíjese, tenemos también unos voluntarios por la UCB, justo con nosotros desde el primer día, ya lograron hacer un poquito, que es la carpa que está al lado de la de nosotros, y ahí tenemos las 24 horas del día atención médica para ellos. Esos médicos duermen aquí con nosotros, no se van, tenemos la atención incluso ahorita, hemos orientado porque entendemos que nosotros el venezolano, lo más bonito de esto, a pesar de lo fuerte que fue, es que nos hemos ayudado, somos solidarios.
5: Así que seguimos en esta cobertura especial desde la plaza del Banco Central de Venezuela con la cámara de Víctor Delgado, la asistencia de producción de Albani Rodríguez, Alexander Medina, Radio Fe y Alegría Noticias.
0: Muchísimas gracias a nuestro compañero Alexander Medina, y allí están las personas en la plazoleta del Banco Central de Venezuela, en la capital del país, quienes están en estos refugios transitorios. Vamos a ir hasta Ciudad Guayana, vamos a ir hasta el suroriente con nuestra compañera Francesca Díaz, porque a la sede del VEN 911 en Guayana funcionará como campamento transitorio para 120 personas que perdieron sus viviendas en el doble terremoto. Adelante.
7: La sede del VEN 911 en el estado Bolívar será un campamento transitorio que recibirá a 120 personas afectadas por los terremotos del pasado 24 de junio. Así lo hizo saber el coordinador estatal de esta organización, comisario José Zambrano. Escuchemos.
8: Se tomó una decisión donde el VEN 911 pasa a ser un campamento temporal también. Esto ya que anteriormente hemos estado activos, estuvimos activos en pandemia, estuvimos activos en situaciones de inundación, bueno, por nuestros ríos que teníamos aquí en la zona, y ahora no podemos decir que no, pues tenemos que dar la mano amiga, dar la mano solidaria, donde a través de la alcaldía, a través de la gobernación, ha hecho todos los esfuerzos posibles en parte logística, restauración, reparación de el centro que tenemos como campamento, en este caso para recibir unas 120 personas. Estamos esperando pues los lineamientos centrales, la parte de la presidencia, la parte de la gobernación, cómo hacer esta dinámica, pero decirle que el estado de Bolívar ya estamos sumando estos esfuerzos, sabiendo que tenemos muchas personas afectadas. Entonces, hay una modalidad donde están llegando familiares que son oriundos del estado de Bolívar, muchachos que en su momento se fueron a hacer vida a la capital a estudiar, y ahora retornan, pues, pero retornan no al muchacho, retorna la esposa con 5 y hasta 6 hijos, retornan a las casas maternas o paternas, y bueno, tenemos esa modalidad donde estamos registrando a la familia, y aprovecho por este medio de comunicación, es decir, que bueno, si hay personas que se han movilizado del estado de Bolívar, vengan al 911 y se registren. Se le está dando una atención de PAP, primero auxilio psicológico, con un equipo de psicólogo, entendiendo que bueno, hay un momento que ocurrió un eventual que todavía no logramos asimilar, ni lo que estuvieron en la zona de afectación, ni lo que estamos fuera de la zona de afectación.
7: Desde Ciudad Guayana, Francesca Díaz, Radio Fe y Alegría Noticias.
0: Ahí está nuestra compañera Francesca Díaz, nuestra compañera Francesca desde Ciudad Guayana, en el estado Bolívar, donde también se activan estos campamentos transitorios. El diario El Carabobeño, en la ciudad de Valencia, titula Cáritas Valencia llamó a no abandonar a las víctimas del terremoto. Esto es una tragedia a largo plazo, dice la nota. El director de Cáritas Valencia, Carlos Torreiro, dijo que es necesaria la donación de artículos de higiene personal y alimentos básicos en presentaciones pequeñas. Dairi Blanco firma esta nota. La solidaridad del primer momento se está diluyendo con el regreso a la rutina. Así ha quedado claro con la disminución de donaciones recibidas en los últimos días en la sede de Cáritas Valencia, organización que este martes completó su sexta visita a las zonas afectadas por los terremotos del 24 de junio y que hizo un llamado urgente a los venezolanos para no dejar de donar ni acompañar a las familias damnificadas porque la emergencia no terminó con los titulares. Nosotros desde Cáritas Valencia hacemos un llamado a atender, a entender que la tragedia que vivimos como país no es de corto plazo. Es comprender que esto es una tragedia a muy largo plazo, lamentablemente, dijo Carlos Torreiro, repito, director de Cáritas en Valencia. El titular del Carabobeño es que justamente esta organización de la Iglesia Católica, Cáritas Valencia, llama a no abandonar a víctimas del terremoto. Esto es una tragedia a largo plazo. Es el titular y también la plegaria, ¿no? A propósito de que este miércoles, es decir, hoy, dentro de algunas horas, a las 6:04, llegaremos al segundo miércoles de esta tragedia, del 24 de junio, cuando la Tierra se sacudió dos veces de manera fuerte, muy fuerte, y generó la tragedia que hoy vivimos de manera diferenciada los venezolanos y las venezolanas con mayor afectación, las personas que lo han perdido todo, las familias que han perdido a sus seres queridos en los estados de La Guaira, en el estado Falcón, en el estado Carabobo, en el distrito capital, en el estado Miranda. Son las 6:26. Nosotros a esta hora vamos a revisar la información del deporte con nuestro compañero Juan David Nucete, que está desde las gradas para presentarnos los detalles, lo que va ocurriendo en el mundo del deporte a esta hora. Juan, adelante.
9: Buen día, Héctor. Buen día a todos los que nos escuchan a esta hora de la mañana. Así es.

3-2. Le ganó a Egipto, un partido que inició perdiendo 2-0, que hasta el minuto 79 lo estuvo perdiendo Argentina 2-0. Por parte de Egipto, Yasser Ibrahim al minuto 15 y luego al 67 Mostafa Sico ampliaría la ventaja a 2-0. En medio de eso hubo un gol anulado de Egipto que fue muy polémico, pero para algunos, para mí, falta segura de jugador de Egipto previo al segundo gol. Luego, sí, un gol legal ampliaría esa ventaja. Y al minuto 79 empezaría la reivindicación de Argentina. Y Lionel Messi, que por ahí no había aparecido tanto en la primera parte del partido, sacó sus fuerzas de donde ya un jugador de 39 años quizás no las debería tener o no es normal que las tenga. Y empezó a regatear jugadores, empezó a empujar al equipo, dio la asistencia para ese primer gol de Cuti Romero de cabeza. Y al minuto 83 armó la jugada, metió el balón al área y entró él mismo al área para pescar el balón dejado de Julián Álvarez al minuto 83 y empatar las acciones. Ya al 90 más 3, Enzo Fernández cerraría la remontada con un cabezazo definiendo de manera perfecta al palo contrario del arquero egipcio para confirmar la clasificación de Argentina, que debería aprovechar ya estos dos ya estas dos dificultades que tuvo en estas dos fases eliminatorias para un envión anímico, ¿no? Que le sirva para ahora enfrentar una fase definitiva donde ya va a empezar seguramente a enfrentar planteles de mayor calidad. Suiza siempre complica, ya Argentina sabe lo que es competir con Suiza en Copas Mundiales, por ejemplo, en 2014 lo hizo en octavos de final en aquella Copa del Mundo donde Argentina llegó a la final del Mundial. Más tarde tuvimos el otro partido de esa llave donde muchos esperaban que Colombia ganara para que tuviéramos unos cuartos de final entre Colombia y Argentina. Empate 0-0 en los primeros 90 minutos, van al tiempo extra. Colombia sigue intentando un partido muy peleado de equipos muy similares en lo que se vio en el campo de juego. Colombia desaprovechó algunas oportunidades, algunos tiros delante del arco, ya casi terminando el tiempo extra. Hamilton Campaz tuvo un mano a mano con el arquero carísimo. Creo que no es una ocasión inmejorable y posiblemente ese sea un mundo importante donde Colombia termina perdiendo la oportunidad de pasar de fase. Ya en los penales, Davinson Sánchez, que había sido figura en los 90 minutos, en los 120 minutos, mejor dicho, falla su penal, lo pega al travesaño. Luego Acañi por parte de Suiza también falla su penal, pero el Cucho Hernández no logró batir al arquero suizo Akolli y finalmente definió a Suiza para ganar 4-3 en los penales y quedarse con la eliminatoria. Colombia, una gran decepción, lo que muchos consideraban la mejor o una de las mejores camadas de la selección Colombia se queda fuera en octavos de final, cuando seguramente se esperaba mucho más. Tenemos definido ya entonces los cuartos de final del Mundial. Comienza mañana, hoy descansamos. Después de tanto tiempo tenemos un día sin fútbol del Mundial. Mañana inician los cuartos de final a las 4 de la tarde con Francia-Marruecos. El viernes 10 de julio a las 3 p.m. juegan España versus Bélgica. El sábado 11 a las 5 p.m. Noruega versus Inglaterra y el sábado 11 también a las 9 de la noche cierra los cuartos de final Argentina versus Suiza. Es lo que tenemos por el Mundial hasta ahora. Ya entonces en esta última fragmento que yo, por ejemplo, decíamos, es increíble que ya queden estos partidos. Ya ha pasado gran parte del Mundial de los tantos que veíamos al principio, que decía son un montón. Pero a veces parece que no son suficientes, ¿no? A veces parece que queremos más. Cerramos así el Mundial por hoy. Seguimos pendientes de lo que siga pasando. Ya mañana reactivamos otra vez lo que sea, lo que siga pasando. En el deporte nacional seguimos teniendo noticias. Los criollos en la MLB siguen destacando. Jesús Luzardo irá al juego de las estrellas por primera vez. Entra en sustitución de Max Meyer, el lanzador de los Marlins, que por un tema de descanso no podrá participar. De esta manera, el lanzador venezolano participará el próximo martes 14 de julio por primera vez en su carrera en el Juego de las Estrellas. Eugenio Suárez también se destacó ayer, la botó en la derrota de los Rojos de Cincinnati para conseguir
su noveno jonrón.

0: la temporada. También José Altuve pegó jonrón y llegó a 10 en esta temporada en la victoria sobre los Nacionales de Washington. Otra última noticia en el deporte venezolano fue que Luis Lara, el prospecto, uno de los mejores prospectos venezolanos y los Cerveceros de Milwaukee, debutó ayer en la MLB con hit y par de impulsadas. Ya son 14 los peloteros venezolanos que han debutado en esta temporada 2026 de la MLB. Cerramos así el segmento de hoy desde las gradas, pendientes, por supuesto, de lo que siga pasando en el Mundial y en el deporte nacional venezolano.
1: Muchísimas gracias, Juan, por los datos del deporte. Todavía estamos enguayabados por la eliminación de Colombia. Sin duda alguna que lo de Colombia pintaba para más, pintaba para mejor, pero no puedes perdonar de esa manera como perdonaron en los 90 minutos. Me recordó mucho el juego de Colombia con Portugal, que terminó 0-0, pero Colombia pudo haber metido todos los goles que quiso y todos los falló. Y en la tanda de penaltis, bueno, al final sabemos lo que ocurre, que puede ser una lotería. Tampoco entiendo mucho por qué Luis Díaz no pateó temprano. Creo que asegurar en estas instancias con los mejores hombres nos ha dejado el aprendizaje de que es más valioso que quedarse de último, porque a veces, recuerdo que una vez le pasó a Cristiano Ronaldo, que se quedó de último para patear y no alcanzó a patear ni siquiera. Pero bueno, una lástima. Y lo de la Argentina, bueno, ahí está hasta el técnico. Ni siquiera el técnico de Argentina tenía palabras para describir lo que había ocurrido en la cancha. Ya veremos. Lo cierto, Juan, es que esto se parece más a una Eurocopa en este momento, porque claro, tienen, salvo Marruecos y Argentina, todos los clasificados a estos cuartos de final. Europeos. Es decir, 6 de los 8 equipos son europeos.
0: Bueno,
1: veremos a partir de mañana.
0: Quiero recordar, en el Mundial pasado, creo que era algo similar. Creo que llegamos a las últimas fases solamente con Argentina.
1: Es la constante, sí, en los últimos mundiales. Sí.
0: Uh-huh. Y Argentina sigue representando ante la falta de Brasil. Esperábamos que esta vez Colombia sustituyera ese puesto de participantes sudamericanos. Y no me imagino el sentimiento de los colombianos, ¿no? Que pensaban, yo hace unos meses tuve la oportunidad de hablar con dos fanáticos de fútbol colombianos y me decían con seguridad, esta es la mejor generación de la selección Colombia. Imagínate, una selección que ha tenido unas cuantas estrellas, que ha pasado por diferentes procesos mundialistas, como lo tuvo en 2014, que incluso logró avanzar una fase más, y que en este mundial, donde habían pintado también, donde habían comenzado con buenos resultados y con buenas sensaciones, quedarse en octavos de final es bastante decepcionante, ¿no? Entonces sí, le toca levantarse a Colombia una vez más.
1: Y por juego, incluso jugando muchísimo mejor que Argentina en este Mundial. Sí, era como la previsión. Argentina ha sacado los resultados adelante también porque tiene la experiencia de lo que significa jugar a este nivel y en estas instancias, que no la tiene Colombia, la termina pagando caro. Pero en fútbol, jugó muy bien el fútbol, pero no anotó los goles que tenía que anotar la selección Colombia. Bueno, ahí está el Mundial. Hoy no hay partidos, así que hoy tómese un descanso para mirar otra cosa, para hacer otra cosa en el horario del Mundial. Ya mañana se retoma esto con el primer compromiso entre Francia y Marruecos, también con mucha polémica por la designación de 6 árbitros argentinos para este compromiso. Nosotros vamos a irnos hasta el Centro de Monitoreo Meteorológico de Radio Fe y Alegría, porque allí está ya nuestro compañero Rafael Eduardo González para actualizarnos los datos del clima, no del clima futbolero, sino del clima de verdad. Rafa, buen día.
2: Muchas gracias, Héctor. Buenos días a toda Venezuela. Aquí está listo la previsión de clima que nos presenta el INAMET, Instituto Nacional de Meteorología de Venezuela, para actualizarnos cada segundo, cada minuto sobre el territorio nacional. Para la región de La Guaira hay una previsión especial. Se sigue monitoreando el clima para toda esta zona montañosa y también de la playa. Esta previsión especial para hoy, 8 de julio, es la siguiente. Se puede observar cielo parcialmente nublado con probabilidades de lluvias o lloviznas dispersas. También se esperan condiciones que se mantengan estas próximas horas. Así que pendientes, hemos tenido lloviznas por toda la zona central de La Guaira, Maiquetía, Caraballeda, algunas lloviznas también hacia el Ávila, la fachada que da hacia el Caribe. La onda tropical 24 parte de esta vaguada ha estado, o esta onda tropical está moviéndose en toda la zona central de Venezuela, con epicentro a esta hora de la mañana en la zona de San Fernando de Atabapo, Puerto de Ayacucho, también San Juan de Payara. Vamos a mostrar las imágenes ahora, disculpe que no la estaba mostrando. Así se ve un poco la situación en San Fernando de Apure, hacia el sur de San Fernando. Está lloviendo mucho entre Caicara del Orinoco, La Urbana, y también en la zona de Cunaviche. Ahí está lloviendo a cántaros y se ha ido incrementando, por lo que vemos en el satélite. Esta lluvia va a avanzar en las próximas horas hacia San Fernando, también con señalamiento del INAMEP para hoy en toda esta zona de El Orza, Guasdualito. Vamos a tener unos 60-65 milímetros de lluvia según las expectativas que muestran pues los análisis de los satélites. Toda esta zona de los Llanos, San Fernando, Achaguas, también parte de Guasdualito en el Alto Apure, estará con fuerte incidencia de lluvias. Esta onda tropical 24 se estima saldrá hoy de Venezuela, pero va a estar también teniendo incidencia en Barinas, Santa Bárbara de Barinas, Santa Ana del Táchira, todo este recorrido por el sur de Mérida, y saldrá por la zona de Cúcuta para esta noche. La onda tropical 25 fue suprimida del Servicio Internacional que hace el monitoreo de las ondas tropicales y los huracanes. Fue suprimida ayer y nos queda entonces la onda tropical 26, que está ya señalada para que llegue a Venezuela el día de esta noche, mañana. Estará llegando, según las indicaciones, está llegando hoy por la noche al oriente del país, a la Guayana Esequiba, y se desplaza a 27 kilómetros por hora, viene bastante rápida. La onda tropical 27 está un poco más alejada en el Atlántico, está prevista, llega a Venezuela el 12, domingo 12 y lunes 13 de julio. Así que tenemos dos ondas tropicales que vienen también ahora después de esta 24. Hay una zona de baja presión en Colombia, hacia el Caribe colombiano, por acá se está generando bastante lluvia en toda la zona sur de hacia Santa Marta, y también esperan que pudiera tener afectación para toda la zona del Tocuco, la región sur del estado Zulia. Se está revisando, estamos pendientes con estos boletines que genera la INAMEP cada hora. Mejoró bastante la fachada de la península de Paraguaná hacia el Caribe con el oleaje. Ayer estaban olas de 2.5 metros, hoy están a 1.5. Y se incrementó oleaje por la llegada de, o el paso de la onda tropical 24 y la que viene, la 26, en la fachada atlántica de Tamacuro, con lluvias intensas, con oleaje fuerte también de olas de 2 metros. Así que pendiente en esta zona, el oleaje está bastante intenso en este cambio de cuarto menguante, que ya hoy iremos un día. Con esta información vamos a retornar a los estudios y regresamos en breve con otros detalles del clima. Adelante, Héctor.
1: Muchísimas gracias, Rafa. Bueno, ahí están los datos del clima, ahí están los datos de la climatología para esta jornada. Son las 6 de la mañana con 41 minutos, usted muy pendiente. Van llegando mensajes al 0412-691-2454, 0412-691-2454. Vamos a compartir con ustedes por acá. Recuerden que si están fuera de Venezuela, deben marcar más 58. Bendecido día, amigos de primera mano. Héctor, 3.680 fallecidos es una cifra muy lamentable. Segura estoy de que muchas de ellas pudieron evitarse. Da tristeza, mijo. Elevó un clamor a Dios por los afectados y por los inocentes que siguen presos. Saludos al gran John Wilson. ¿Dónde andará? Se pregunta la señora Ana Beltrán desde El Tigre. Bueno, hoy vamos a cumplir, señora Ana, del segundo miércoles de esta tragedia del 24 de junio. Y hay que verle la cara al número de personas fallecidas por una cosa como esta, ¿no? Por los terremotos. Y las personas que se encuentran desaparecidas también, que sus familiares todavía no tienen noticias de ellas. Y por supuesto que todos los días le pedimos a Dios, a la Virgen, para que acompañe a las familias que han perdido a sus seres queridos en esta tragedia. También dice, excelente día y Dios bendiga este miércoles. No podemos olvidar la tragedia que está viviendo Venezuela, dice el señor Omar Espitia. Por eso Es insoportable los cortes eléctricos en el sector Huaycaipuro de la parroquia Venancio Pulgar, 8 horas por día y hasta más, con bajones de 2 horas y más, dice el señor Omar Espitia, hastiado por los apagones. Por cierto, que a propósito de los terremotos también, estamos pendientes de la, lo decíamos ayer en una de las notas, la reactivación o no de Planta Centro, la termoeléctrica más grande del país, que se vio afectada por los terremotos, y por eso también, en teoría, hay menos oferta para distribuir en el sistema eléctrico, y la demanda es la que es, y si ya estaba comprometida la oferta, imagínese ahora con la termoeléctrica más grande que tiene Venezuela, no trabajando a su entera capacidad, producto de los apagones. Más mensajes, dice, buen día, una pregunta. ¿Es malo por ahora dormir en carpa? Todo el mundo, yo no sé, señor Julio, no sé si usted, no entiendo el mensaje, pero yo creo que la gente no está durmiendo en carpa por gusto. Yo creo que la gente no está durmiendo en una carpa porque está de camping, porque se fue a acampar, porque se fue a pescar y decidió poner una carpa para pasar la noche. Yo creo que la gente está en carpa porque no tiene dónde dormir. Y no es que sea malo, lo que no es conveniente estar siempre en la carpa. Creo que de manera circunstancial una persona puede estar en una carpa, pero lo ideal no es dormir en la carpa. Y menos cuando no es por gusto, por supuesto. Hágamelo un llamado a Dan Chávez cuando viene. Dicen por acá, Julio Rangel, ¿cuándo viene a San Pablo Vivero? Él sabe dónde queda. Dicen por acá, ¿qué va a hacer Adán Chávez en San Pablo Vivero, señor Julio? A ver, más mensajes. Buenos días, es Arias desde San Francisco, Aragua. El problema es que si no pagan, se hace más tardío la revisión de lo dañado. Bueno, pero hay una situación complicada, hay una situación de extrema necesidad en el que el Colegio de Ingenieros está prestando el servicio a la ciudadanía. Los ingenieros también viven seguramente en estos apartamentos afectados, en estos edificios dañados. Y el gremio ha decidido, como gremio, no cobrar. Ah, una persona no agremiada puede cobrar, seguramente puede cobrar, pero el gremio de los ingenieros está pidiendo no cobrar, porque lo está prestando como un servicio gratuito a la ciudadanía por la emergencia. Ya hay una situación económica de precariedad para todos, para todas las personas, y en estas circunstancias, algo tan básico como tener un lugar donde dormir, que no pueda una familia, un conjunto residencial, un condominio, un grupo de vecinos, asegurarse de que su edificio es apto o no para dormir porque no tengan dinero, creo que también lo justo es que se haga la revisión, y en este caso, como lo ha hecho el Colegio de Ingenieros, de manera gratuita, o como lo ha pedido el Colegio de Ingenieros. Y son los agremiados los que han decidido esto. Buenos días, Dios los bendiga desde Maracaibo, calle 66, parroquia Chiquinquirá. Nos quitaron 10 de la noche, llegó a las 3:20, la luz la quitaron a las 10 de la noche, llegó a las 3:20 de la madrugada, ahora otra vez, 1:40, y pasa de las 6:30 a.m. sin luz, nos están matando. Aquí hay personas en cama. Es una calamidad lo de los apagones. Es una calamidad, sin duda. El descanso, la prohibición del descanso para las personas que pasan tantas horas sin servicio de energía eléctrica. Maracaibo, son insoportables todos los días y de 5 horas en la noche el racionamiento eléctrico en las parroquias de Maracaibo. Cecilio Acosta y Cristo de Aranza, es justo, SOS, director de Corpoelec Zulia y gobernador del Zulia. Entiendo que se ha agravado también la situación de los apagones por la salida de Termocentro. Eso es lo que han dicho los que conocen de este tema. Ojalá la Corporación Eléctrica Nacional pudiera dar un balance de cuánto hay disponible de cuánto se está produciendo después de los terremotos, cuál es la afectación en los generadores de electricidad de nuestro país después del terremoto. Porque, bueno, lo que sabemos es por lo que usted nos dice, lo que la gente nos manda, las horas y las horas que están sin servicio de energía eléctrica. Maracaibo, racionamiento eléctrico, se dejan prendidas las luminarias públicas en la Avenida Libertador, Parque Urdaneta en Maracaibo, en los kioscos de la circunvalación número 1, hasta con 10 bombillos o reflectores. ¿Dónde está la consideración para el pueblo, la tercera edad, los niños, las personas enfermas en cama? No es justo, SOS, director de Corpoelec Zulia y gobernador del Zulia. Bueno, mensajes que nos van llegando a esta hora de la mañana, el 0412-691-2454. Buenos días, soy Jonas Parra, pendiente activo desde Machiques, en Perijá, parroquia Bartolomé de las Casas, como siempre, nos acompaña en De Primera Mano junto a su esposa Albe Martínez, que nos escucha a través de TuneIn Radio, y nos dicen que nos escucha la emisora. Bueno, los compañeros asegurándose de poder estar por la radio también, y entiendo que tiene que ver esto con los apagones que se generan en un lugar y en otro. Buen día por acá, no tienen nada bueno, nos quitaron la luz desde las 12 de la noche, todavía no llega en el sector de Veritas, me supongo que es por la denuncia que hicieron, por lo que pasa en los transformadores de Veritas, dicen por acá. Esto es en Guasdualito, entiendo, también están sin energía eléctrica. Buenos días, el valor del dólar del Banco Central para hoy miércoles, 685.94 y 783.77 respectivamente. El dólar subió 11.01 y el euro 13.09, subió bastante. El año pasado, para esta fecha, el valor del dólar fue de 112.12, ha subido 611%, y el euro 131.58 ha subido 595%, nos explica Alberto Castellano, Ernesto Castellano esta mañana, corrijo Ernesto, discúlpame, Ernesto Castellanos. Repito, valor del dólar para hoy 685.94 y del euro 783.77. A las 6:48, revisamos también la décima del día que nos comparte Ramón Gómez Gil desde Cumaná, en el estado Sucre, 8 de julio del 2026. 14 días de tragedia y un saldo destructor, con una estela de horror como escena de comedia. ¿Y esto quién lo remedia? Muchos países hermanos con gestos muy soberanos nos han brindado su ayuda, y en esta situación muy ruda nos han tendido sus manos, dice Ramón Gómez Gil, a 14 días de la tragedia del 24 de junio en nuestro país. Full sintonía también, Juan Chong, desde la Argentina al sur del continente, pasando frío parejo, nos manda su acostumbrada captura de pantalla, la hizo a las 6:38 hora argentina. Juan Chong nos decía a esa hora que en la ciudad autónoma de Buenos Aires la temperatura era de 9 grados centígrados. Hoy la mínima será de 8, la máxima será de 16 grados. En Buenos Aires, en la ciudad de la furia, la ciudad del frío, diría yo, por estas horas. Esto lo manda, repito, Juan Chong desde Buenos Aires, en Argentina. Algunos datos, algunos mensajes que nos van compartiendo ustedes a través del 0412-691-2454. Repito, 0412-691-2454. Usted puede mandar sus mensajes a través del 0412-691-2454 y también en nuestro canal en YouTube, en Fe y Alegría Media. En Fe y Alegría Media, allí nos puede dejar sus mensajes en la caja de comentarios, también se puede suscribir al canal, darle me gusta, es completamente gratis. Son las 6:50 de esta mañana, y nosotros vamos a revisar más noticias que se generan en nuestro país, más noticias que publican los distintos portales a esta hora de la mañana. Vamos a abrir justamente a esta hora el portal de Finanzas Digital. Vamos a abrir Finanzas Digital a esta hora, información de utilidad pública también. Inicia la entrega de la beca universitaria del mes de julio, dice Finanzas Digital. El martes comenzó la entrega de la beca universitaria correspondiente al mes de julio, según informó el canal Patria Digital a través de su cuenta en Telegram. El beneficio va dirigido a los estudiantes de educación superior. El monto asignado es de 3.751.90 bolívares, equivalente a $5.46, imagínese usted. De acuerdo con la tasa oficial del Banco Central de Venezuela, de 685.94. La publicación, dice Plataforma Patria, inicia entrega de la beca universitaria julio 2026 para los estudiantes de educación superior. El monto, 3.751.90. No será mucho para un estudiante. Imagínese usted el monto. También a esta hora vamos a revisar el diario El Tiempo, el diario El Tiempo del oriente de nuestro país, que nos va dejando también algunos datos de la reconexión aérea con Venezuela. Dice el diario El Tiempo, 3 aerolíneas internacionales operan actualmente en el aeropuerto de Barcelona. Desde la semana pasada, tres aerolíneas con destinos internacionales operan en el aeropuerto José Antonio Anzoátegui de Barcelona, en parte debido a la inhabilitación temporal del aeropuerto de Maiquetía, que presentó daños tras los sismos registrados el 24 de junio. Se trata de la empresa Copa Airlines, Laser Airlines y Avior Airlines. A esta se le sumará, a partir del próximo viernes 10 de julio, LATAM Airlines, para totalizar cuatro compañías con vuelos y hacia desde la capital del estado de Anzoátegui. Y hay que señalar que en el caso de LATAM, sus operaciones en Barcelona serán en principio solo por el mes de julio, a la espera de que en lo que suceda con el aeropuerto de La Guaira. Por el momento funciona exclusivamente para la recepción de ayuda humanitaria. Estas frecuencias, dicen el caso de Láser, se utiliza la terminal de la capital de Anzoátegui, en la ciudad de Barcelona. Hasta nuevo aviso, hay salidas diarias desde y hacia Miami en los Estados Unidos. La empresa Copa funciona con vuelos hasta la ciudad de Panamá. Esta empresa también tiene posibilidad, en el caso de Avior, hacia la ciudad de Bogotá, en Colombia, con vuelos los martes y jueves, también los sábados. De igual manera, tienen una oferta a Santo Domingo, en la República Dominicana, los días miércoles y domingos, así como a Madrid, a España, los lunes, miércoles, viernes y sábado. Parte de la reconexión aérea que se planifica en el país y que se implementa a propósito del cierre del aeropuerto internacional de Maiquetía. Y a propósito de los vuelos, el Correo del Caroní titula también que en el caso del estado Zulia se amplía la interconexión del Zulia con vuelos directos a Miami y a la ciudad de Bogotá. El aeropuerto de La Chinita también sufrió modificaciones tras evaluar parte de su infraestructura del estado mayor de contingencia en el estado Zulia. Se anuncian vuelos para a partir del próximo 28 de agosto se activará una ruta Maracaibo-Bogotá y también dice que el aeropuerto estudia incorporar nuevas rutas tras la emergencia que se vive en el aeropuerto internacional Simón Bolívar de Maiquetía. Se registran 20 operaciones nacionales diarias y 5 vuelos semanales de lunes a viernes a la ciudad de Panamá a través de la aerolínea Copa Airlines. Adicionalmente, se habilitaron vuelos especiales hacia Valencia, Barcelona y Barquisimeto. Bueno, parte de lo que publican de la reconexión aérea de nuestro país. Son las 6 de la mañana con 55 minutos.
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0: ¿Qué tal, amigas y amigos de Radio Fe y Alegría? Buenos días, buenos días. Muy buenos días. Son las 7:02, 7:02 de la mañana de este día. Hoy es miércoles. Miércoles 8 de julio de 2026. Hemos llegado a la media mitad del centro de esta semana y arrancamos esta tercera hora. Mientras seguimos acompañándoles en este espacio, Héctor Escandel y esta servidora Iraní Acosta en transmisión, que como ustedes saben inició a las 5 de la madrugada y seguirá hasta las 8 de la mañana a través de la red nacional de Radio Fe y Alegría en nuestro canal en YouTube, Fe y Alegría Media. Continuamos hasta las 9 de la mañana. Por ahí transmitimos para toda la bolita del mundo a través de Internet y por la red nacional, que la integran más de 20 emisoras distribuidas a lo largo y ancho de la geografía venezolana. Llegamos a cada rincón de Venezuela. Ya son las 5, las 7, 3 minutos, 7, 3 minutos de esta mañana. Les recordamos que tienen a su disposición el 0412-691-2454 como número telefónico para participar a través de mensajes de texto y a través de mensajes de WhatsApp, participación e interacción que también pueden ejecutar a través del chat de la transmisión en vivo en nuestro canal en YouTube, Fe y Alegría Media, canal al que les invitamos a suscribirse. Ustedes tienen acceso completamente gratis a el mismo. Solo les pedimos que cuando nos escriban por la vía que prefieran, por favor incluyan su nombre y apellido y también nos digan desde dónde nos acompañan. Ya son las 7 de la mañana, 4 minutos.
1: Y a esta hora vamos a seguir revisando notas que se generan en nuestro país. También recordarles que estamos en nuestro canal en YouTube, en Fe y Alegría Media, y ahí nos puede dejar sus mensajes. Allí se puede comunicar con nosotros. El portal del diario El Impulso dice a esta hora de la mañana que los vecinos y las vecinas de la carrera 22 con calle 15 en Barquisimeto denuncian el hundimiento de la vía y el colapso por fugas de aguas blancas y de aguas servidas. La calle parece ceder poco a poco. Lo que comenzó como una reparación de una tubería terminó convirtiéndose, según los vecinos, en un problema que se agrava con el paso de los meses. En la intersección de la carrera 22 con calle 15 de Barquisimeto, un amplio hundimiento del pavimento acompañado por fugas de aguas blancas y servidas mantiene en alerta a quienes residen y transitan por esta zona. El deterioro de la vía ha obligado a la propia comunidad a cerrar el paso de la calle 15 con escombros, neumáticos y otros objetos para advertir a los conductores sobre el peligro que representa el socavamiento del asfalto. Esto es un desastre, dice Liliana Parra, vecina del sector, al diario El Impulso. Dice que el problema no es reciente y que durante cerca de 2 décadas las reparaciones realizadas en el lugar no han ofrecido una solución definitiva. La residente explicó que alrededor de 7 meses personal de la empresa, hace 7 meses el personal de la hidrológica volvió a abrir la calle para sustituir tuberías. Sin embargo, tras culminar los trabajos, el terreno quedó rellenado únicamente con material granular, sin que se restituyera la carpeta asfáltica. Bueno, y las fotografías dan cuenta del hundimiento y de cómo los vecinos han improvisado allí barricadas para advertir a los conductores que no pasen, porque es un peligro. El titular del Impulso dice que los vecinos de la carrera 22 con 15 de Barquisimeto denuncian el hundimiento de la vía y el colapso por fugas de aguas blancas y aguas servidas.
0: Son las 7:06 de la mañana, 7:06 de esta mañana. Permítanos a esta hora, para avanzar, dar la bienvenida a nuestro invitado del día de hoy. Se trata del doctor Alberto Castellanos, economista, docente universitario, miembro de la Academia de Ciencias Económicas del Estado Zulia, y nos acompaña a esta hora de la mañana en vivo y en directo. Doctor Alberto Castellano, bienvenido. Buenos días.
2: Muy buenos días. Pues agradezco profundamente esta invitación para hablar de temas tan importantes de la economía venezolana en estos momentos tan difíciles, ¿no?
0: Bueno, doctor, precisamente para eso es la conversación de hoy y ya tenemos algunas estimaciones y algunos anuncios también que se han hecho en materia económica. Entendemos que la respuesta a la emergencia debe contemplar varias fases, ¿no? Una primera respuesta precisamente en la emergencia, luego en tratar de generar alguna estabilidad y, por supuesto, lo que tiene que ver con recuperación y reconstrucción. En esas fases, ¿dónde nos encontramos desde el punto de vista económico y cuáles serían los puntos claves, las aristas que hay que tener en cuenta, los elementos que necesitamos conocer los venezolanos y que necesita manejar el gobierno venezolano para apuntar de manera efectiva, eficiente, a una respuesta a la población en medio de la emergencia que vivimos, conociendo además los antecedentes de nuestro país?
2: Sí, bueno, quiero acotar que en este momento todavía lo importante, lo urgente, es el rescate, pues, de las personas que después de esta tragedia, de un terremoto gemelo, un terremoto doble, que es un fenómeno, pues, que no es recurrente, pues, estamos todavía en la etapa, pues, de rescate de las personas que sobrevivieron. Y posteriormente, obviamente, de los cuerpos, ¿no? Entonces se está haciendo el debido proceso, es decir, estamos en este proceso de rescate, por un lado. Por el otro, quiero acotar también que Venezuela ya estaba en un proceso de deterioro económico muy profundo de hace muchos años. Prácticamente perdió el 80% de su economía entre 1914-2020, pasó por un proceso hiperinflacionario, está en este momento en un proceso de inflación galopante, con una inestabilidad del tipo de cambio muy profunda y con reservas internacionales disminuidas. Por lo tanto, repito, está en unas condiciones muy graves, ¿no? Está en un colapso económico que todavía no ha podido salir. Es importante también indicar que ha habido una recuperación en términos de lo que sería producción, la extracción y producción petrolera, lo cual es importante, y ha habido un aumento en el precio petrolero. Entonces, en este contexto, cuando ocurre esta tragedia, pues obviamente destruye, digamos, no solamente las vidas humanas, por supuesto, que es, bueno, muy penoso, sino también el progreso que se estaba dando, pues, puntualmente en Venezuela. Recuerden que se estaba ya discutiendo la posibilidad de refinanciar la deuda venezolana, que en términos porcentuales es la más alta o una de las más altas del mundo. Lo digo con duda porque tenemos duda en este momento sobre los datos de endeudamiento en Venezuela. Hay cifras que van entre 170 mil millones de dólares a 240 mil millones de dólares, lo cual, repito, cualquiera sea el dato, pues lleva a que Venezuela sea, en términos porcentuales, el país con más deuda, ¿no? En términos de deuda PIB, ¿no? Entonces, repito, estamos en unas condiciones muy graves y esto agrava aún más la situación. ¿Qué hacer? Es la pregunta que usted me indica. Bueno, importante, repito, en este momento de la emergencia, lo cual implica ayuda internacional. Ha habido movimiento internacional para el rescate de los sobrevivientes y en términos de atender la urgencia, la emergencia originada por los terremotos, pues también ha habido una respuesta internacional, pero ya después tenemos que ir otra vez a discutir el proceso, digamos, que estábamos viviendo. ¿Cuál es el proceso que estábamos viviendo? Bueno, Venezuela necesita ir a un proceso de estabilización macroeconómica, ¿okay? Porque hay unos desajustes macroeconómicos muy profundos, en términos de política monetaria, es decir, el diferencial cambiario. En algún momento tenemos que anclar en términos nominales los procesos inflacionarios, y no se puede hacer en este proceso sin tener estabilidad, digamos, del tipo de cambio, ¿no? Por un lado. Por el otro, ese proceso de estabilización macroeconómica tiene que venir de la mano de lo que sería ayuda, o lo que sería también en términos de financiación internacional. Fondo Monetario Internacional, Banco Interamericano de Desarrollo, Corporación Andina de Fomento, cualquiera que sea. De hecho, en términos generales, tendría que ser todos, Pero ¿qué debemos hacer en términos generales ante lo que está pasando en Venezuela? Bueno, hay un proceso previo que ya se está haciendo, que es de contabilizar, digamos, cuáles fueron las pérdidas. Repito, no estamos hablando de pérdidas humanas, que ya sabemos que hay un número importante, pues, trágico para para las familias venezolanas, sobre todo para la zona central de Venezuela, ¿no? Pero hay que empezar a hacer ese proceso de contabilización, digamos, de análisis de cuál fue el verdadero efecto de la tragedia, ¿no?
1: Economista,
2: hay estimaciones.
1: Permítame.
2: Sí.
1: No, permítame para precisar en esto de hacer balance. 2026 arrancaba de una manera imprevista en términos de estabilidad para el país. Luego vimos cómo empezaron a realizarse, usted lo mencionaba, algunos acercamientos con el Fondo Monetario Internacional, se retoman las negociaciones, sí, con el fondo, se empieza a trabajar el tema de la recalificación, o mejor dicho, del estudio de la deuda externa de nuestro país. Ahora viene esto. Pero en este contexto también se da que se anuncian cambios en el Banco Central de Venezuela, cambios en el CENIAT. Hay como, no sé si es parte de lo que ocurre en las últimas horas, producto también de las medidas necesarias para hacer la contabilidad de daños en infraestructura y económicos a partir del terremoto. Y usted habla de la cooperación internacional. ¿De dónde usted hace un acercamiento a que tienen que ser de todos? Pero ¿qué priorizaríamos? ¿Por dónde empezaríamos? Hay que empezar por, ¿es un tema de viviendas? ¿Es un tema de infraestructura o de estabilización más de macroeconomía? ¿Por dónde ir para tener una idea de lo que pudiese ocurrir en los próximos meses si se hacen las cosas como manda el manual, ¿no?
2: Sí, bueno, lo repito, lo importante, en mi opinión, se está haciendo es ayudar a las personas, obviamente, que vivieron la tragedia, pues, de forma muy directa, ¿no? Eso es lo esencial. Segundo, sí, lo que sería la auditoría de los daños. Creo que también se han hecho algunos elementos. Por ejemplo, he visto estimaciones en la NASA, donde ya se habla de que aproximadamente un 35% de las edificaciones en la zona de La Guaira, pues hay que fueron dañadas, ¿no? Se habla que a nivel de lo que sería Caracas,

0: 2:29.
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0: Y 2:31. 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

0: 2:47.
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1: 2:49.
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0: 3 y 1 minuto.
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2: Tres y seis minutos. 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

0: 3:16.
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Ayer, Jesús afinó mi guitarra y agudizó mis sentidos. Me inspiró. Papel y lápiz en mano, apunto la canción y me leí a escribir. Porque hablar y escribir sobre Jesús es redundar. Sería mejor actuar. Luego, algo me dijo que la única forma de no redundar es decir la verdad. Decir que a Jesús le gusta que actuemos, no que hablemos. Decir que Jesús es más que cinco letras formando un nombre. Decir que Jesús es verbo, no sustantivo.

0: Jesús, hermanos míos, es verbo, no sustantivo.
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2: Muy buenas tardes, hasta ahora les saluda nuevamente Edwin Rodríguez y atención, expertos instan a actualizar normas de construcción en el estado Lara tras el doblete sísmico. Nuestra compañera Yosimar Pereira nos tiene los detalles.
3: El área metropolitana de Barquisimeto, Caudare, en el estado Lara se consolida como una de las pocas localidades en Venezuela que cuenta con un mapa de microzonificación sísmica. En una entrevista para Radio Fe y Alegría Noticias, el doctor Jorge López, geógrafo y experto en materia ambiental, destacó que esta herramienta técnica define 9 microzonas, según las variables del suelo, clave para ordenar el crecimiento urbano. Este mapa permite a las autoridades de planificación, ingenieros y arquitectos diseñar y expandir las ciudades de manera segura, respetando las trazas de la falla de Boconó.
4: De respeto a los estudios de geotecnia que se deben hacer en los suelos, la geotecnia es no es más que el estudio del comportamiento de los materiales con respecto a las construcciones que uno, sobre todo en el crecimiento vertical de las ciudades, hay que tomar en cuenta entonces el tipo de suelo, si son acumulaciones recientes, si son consolidadas. En el caso del estado Lara específicamente, nosotros estamos sobre una terraza aluvial que seguramente debe estar más consolidada que los terrenos en esa estrecha franja del litoral central.
3: Es el reporte desde Barquisimeto, Yosimar Pereira, para Radio Fe y Alegría Noticias.
2: Gracias, Yosimar, por el informe. Hasta aquí este avance informativo. Manténgase en nuestra sintonía. Les habló Edwin Rodríguez.
1: 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Tres.

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2: Tres y 35 minutos. 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
5: De su autoría, Cani García y Natalia Lafourcade, nos canta Remamos, género balada pop.

0: 3:43.
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0: Tres y 44 minutos.
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0: 3:59.
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0: Cuatro y tres minutos.
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Hola, guardianes del ambiente de la escuela en la radio. Empezamos el programa de hoy para cuidar la naturaleza, para conservar la casa común. Hoy es miércoles, día de guardianes del ambiente. Ese suelo, esa tierra, ese mar que está en nuestro territorio, en nuestro planeta. La Escuela en la Radio llega hasta ustedes gracias a todo este equipo de Fe y Alegría Educomunicación. En la Dirección Nacional, Vidalina Campos. Desde la Subdirección de Comunicaciones, Wirmelis Villalobos. Antoni Galindo, en Producción y Programación Nacional. En la Producción General de la Escuela en la Radio, Legitia Torres. Y en la Postproducción, nuestro amigo Alcides Tocuyo, quien les habla con mucho cariño, Leti.

Gracias por dejarnos entrar a sus casas, a sus vehículos, con este espacio dedicado a los escolares y a la familia, para entretener, informar y repasar actividades escolares. ¿Cómo va la planificación de las actividades de fin de año? Sobre todo en este ambiente de dolor, de duelo nacional, pues cómo han cambiado un poquito ese diseño de la despedida de fin de año. Sí te proponemos que en la lista de vacaciones que vienen pronto, coloques aprender a cocinar platos sencillos, practicar algún deporte, compartir con las primas y los primos, los vecinos, disfrutar el contacto con la naturaleza, leer para obtener la llave que te llevará al mundo de la imaginación, participar en alguna actividad solidaria con los hermanos de La Guaira, porque la fase de la recuperación llevará mucho tiempo.

0: 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Envía un mensaje de voz al WhatsApp más 58412-894-8092 y comparte cuidados que le brindas a tu mascota, un cuento inventado por ti, tus reflexiones sobre lo ocurrido el 24 de junio y el impacto causado en nuestra nación. Esperamos tu mensaje de voz al más 58412-894-8092. Tenemos en el programa de hoy cuentos para volar la imaginación, recomendaciones para pasar unas vacaciones que nos dejen recuerdos muy lindos y las secciones entre ollas y sartenes, el morral de emergencia y curiosidades de Venezuela.
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2: ¡No va la guerra!
1: ¡Mambrú!
2: ¡No va la guerra!
1: ¡Mambrú!
2: ¡No va la guerra!
1: ¿Por qué jugar a morir?

0: libro, un juguete, que no sea sexista, que no dañe la mente. Peores belicosos, los juguetes de guerra, no juegues a morir.
1: En estos momentos de emergencia, países que han estado en guerra están ahora en nuestro país colaborando para ayudar a rescatar personas de los escombros, traer maquinarias, medicina, la solidaridad por delante. El principio de salvar vidas pone a un lado las guerras. Te invito a realizar una técnica de relajación y respiración consciente en estos momentos que sentimos el pecho así apretadito con todo lo ocurrido, en especial si tienes algún familiar desaparecido que aún no tiene noticias que dónde se encuentra. Haremos la respiración consciente con las amigas de Minipad Mini. Realizaremos el ejercicio Soy Tierra.
2: Yo soy la tierra, soy la montaña más alta y el océano más profundo. Soy los densos bosques y los ríos que fluyen. Sostengo y apoyo el mundo entero y a todos los seres vivos. Estoy firme y enraizada a la tierra, como un árbol, clavando mis raíces profundamente en el suelo y alzando mis ramas hasta el cielo. Me mantengo alta y fuerte, conectada conmigo misma y con todas las criaturas que me rodean. Cierro los ojos y escucho los sonidos a mi alrededor. ¿Qué puedo oír? Respiro profundamente por la nariz. ¿Qué puedo oler? Conecto con mi cuerpo. ¿Qué sensaciones puedo sentir ahora mismo? Soy un pesado tronco caído que yace inmóvil en el suelo del bosque. Relajo todo mi cuerpo y siento mi peso presionando el suelo sólido debajo. Puedo sentir el fuerte abrazo de la Madre Tierra que me mantiene a salvo. Yo soy la Tierra.
1: Maravilloso sentirse parte de la Tierra, amar y cuidar la naturaleza, disfrutar cuando respiras aire puro, sentirnos como una montaña enorme que purifica el aire. Vamos a mover nuestras neuronas con las adivinanzas, esta semana con la categoría Países del Mundo. Y llegó el momento del adivina adivinador, adivinadora. Quien adivine, buen adivinador, buena adivinadora será.
3: Adivina, adivina, adivina quién será.
1: Atención, aquí viene la adivinanza. Soy un país con un territorio muy, pero muy grande. Y con el arroz frito nos conocen en todo el mundo. Es que comemos mucho arroz. Repito, soy un país con un territorio muy, pero muy grande. Y con el arroz frito nos conocen en todo el mundo. Es que comemos mucho arroz. Una pista para que puedas identificar qué país es este. Es el país con más gente en el planeta. ¿Cómo se llama esta nación?

0: 4:16.
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0: 4:17.
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0: adivina quién será.
1: Chipilines, pequegigantes, gigantes de corazón, ya tienen la respuesta a la adivinanza, se las recuerdo. Soy un país con un territorio muy pero muy grande y con el arroz frito nos conocen en todo el mundo. Es que nos gusta mucho el arroz. Una pista, es el país con más gente en el planeta. ¿Cómo se llama esta nación? China, con su capital Pekín. Shanghái es considerada la capital económica de mucho movimiento económico. Es un país muy tradicional, con costumbres milenarias de hace siglos, como pies de loto. La mujer debía casarse antes de los 30 años para no ser una deshonra en su familia. Y a las mujeres le amarran los pies para que no les crezcan mucho, porque dicen que una mujer de pies pequeños es como el ideal en China. El rojo es el color tradicional. Significa éxito, lealtad, honor, prosperidad y amor. Tradicionalmente, el vestido de la novia es de este color.

Chipilines, ¿qué les parece si escriben tres palabras que representan lo que te gustaría hacer en vacaciones? Ilustra con una imagen cada una de esas palabras y llénalas de color. Recuerda que pasar unas vacaciones chéveres no dependen de gastar mucho. Un paseo a un parque cercano, a una poza cercana a tu comunidad, pero siempre será divertido. Eso sí, que no esté lloviendo en las cabeceras. A veces hace mucho sol aquí en la orillita donde estamos, pero hacia donde está la naciente de esa quebrada, de ese río, puede estar lloviendo. También puede ser divertido recoger mangos en el solar de la abuelita y aprender a hacer jalea. ¿Qué te parece? Esa es una actividad muy divertida, de mucho cuidado, pero divertida. A volar la imaginación. Prepara esa lista de lo que quisieras hacer en vacaciones.

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Desde niños y niñas te acercas a la sabiduría ancestral, esos conocimientos de los guarapitos, de las infusiones que le enseñaron los abuelos de tus abuelitos, a tus abuelos, a tus padres, y ahora tú las vas a aprender.

Preparemos un pincho de frutas. ¡Mmm, qué rico! Escoge unas 3 frutas que puedas picar en trozos. Necesitas un palillo de pincho, chocolate derretido en baño de María y confites dulces o pepitas de colores. Lava bien tus manos y las frutas, las pelas y cortas en trozos. La introduces en el palillo, alternándolas, luego le riegas el chocolate derretido y decoras con las pepitas de colores. ¡Mmm! Sirve en un platico. Esto será una deliciosa merienda. ¡Ay, se me hace agua la boca! ¿Sabías que el chocolate viene de las semillas del cacao? Y tiene un proceso interesante para llegar a nuestra boca. 1. Cosecha del cacao, cuidar esa matica. 2. Quebrado del cacao, que consiste en obtener las semillas. 3. Fermentación, que dura de 5 a 7 días. 4. Proceso, secado bajo el sol, y lo ponen en las carreteras, en las zonas de Barlovento, por ejemplo, en la carretera. Esa es donde pasan pocos carros, y entonces la ponen a secar al sol, de vez en cuando con un rastrillo lo mueven como para voltear los granos. 5. Selección de granos. 6. Tostado del grano según el tipo. 7. Descarrillado. Uy, ¿qué será eso? Pues nada más y nada menos que quitarle la concha. 8. Molienda. ¿Cuántos pasos para comerse un trozo de chocolate? 8 pasos. Así que la próxima vez que te comas un trocito de chocolate, piensa todos los pasos que ha pasado ese granito de cacao. Venezuela produce un buen cacao en Aragua, especialmente en el pueblo de Chuao. A ese sitio se llega por lancha o caminando la montaña. También en Miranda y en algunas zonas de Mérida y en el estado Sucre. Allí podrán encontrar cacao. ¿Te gusta el chocolate? Escucha entonces esta canción, Eres la flor del cacao.

0: 4:30.
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2: Muy buenas tardes. Nuevamente le saluda Edwin Rodríguez y atención, la red de apoyo comunitaria es la herramienta más poderosa para la recuperación emocional tras un desastre. Esto lo afirma un especialista, nuestra compañera Yorky Hernández, nos detalla desde la población de Guasdualito en el estado Apure. Escuchemos.
3: El psicólogo Sebastián Abreu explicó en entrevista para Radio Fe y Alegría Noticias que ante un desastre como el que ocurrió el 24 de junio en Venezuela, el cerebro humano entra en modo de supervivencia, lo que detona reacciones que deben asumirse como normales frente a una situación completamente anormal. Escuchemos.
4: Fíjate, lo primero que debemos entender es que no existe una reacción correcta. El cerebro entra en modo de supervivencia y las reacciones más frecuentes pueden ser confusión, desorientación, una sensación de irrealidad. La gente puede pensar esto no puede estar pasando, llanto, o por el contrario, la contraparte que es la incapacidad de llorar, ¿no? También se presentan temblor, taquicardia, respiración acelerada. Entonces, lo importante aquí es aclarar que estas respuestas son normales ante una situación que es absolutamente anormal.
3: Y la información desde Guasdualito en el estado Apure, Yorky Hernández, Radio Fe y Alegría Noticias.
2: Gracias, Yorky, por el informe. Hasta aquí este avance informativo. Manténgase en nuestra sintonía. Les habló Edwin Rodríguez.
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2: Cuatro y 35 minutos.
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3: Peques gigantes, ustedes ponen a volar su imaginación cuando están frente a la arcilla, plastilina, colores, témpera, o cuando juegan a descubrir figuras en las nubes. Pues eso es muy, muy, muy bueno. Que pintes, que te llenes las manos de pintura, que le des vida a un trozo de papel. Por cierto, ya conoces el cuento de Tsunami, el perro rescatista. Vamos con la canción Mi Perro Toby.

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una mascota, sea un perro, un gato, un ratón, un conejo u otro animal, no es ni debe de ser un juguete. Tener una mascota en casa requiere compromiso y responsabilidad.

alimentación. Darles una alimentación diaria sana y balanceada como croquetas. Siempre deben tener agua fresca y limpia y debemos de lavar su plato diariamente.

limpieza. Debes mantenerlo limpio, libre de pulgas y garrapatas. También debes de bañar a tu perro cada 15 días con jabón especial. Y a los gatos es necesario cepillarlos para quitarles el polvo y el pelo suelto. Mantén también limpia el área donde

0: salud. Lleva a tu perro o gato al médico cuando observes que no actúa normal. Mantén su cuadro de vacunación y desparasitación siempre al corriente. No le des remedios caseros ni medicamentos de humano. Ejercicio. Los perros y gatos necesitan ejercicio. Esto ayuda a gastar su energía y hacer menos destrozos. Lleva a tu perro a pasear con correa diariamente. No olvides recoger sus desechos con la ayuda de una bolsita y tirarla a la basura para evitar contaminación.
1: Y llegó la sección Cuento que te cuento un cuento. Nuestro país se oye en muchas partes del mundo después de los terremotos y por eso hemos sentido tanta solidaridad. Ha llegado tanta ayuda material, pero también gestos que a uno le enternecen mucho. Por ejemplo, un rescatista, no recuerdo de qué país, unos venezolanos que estaban allí se enteraron que cumplía años y les regalaron una torta. Fue un gesto muy lindo. También las muestras de agradecimiento cuando la gente sale de esos escombros después de estar varios días, cómo agradecen y dicen que van a agradecer por toda la vida esa dedicación de estar allí para sacarlos de esos sitios. Bueno, entonces, en vista que Venezuela ha sonado en muchos países, mucha gente preguntará, ¿y dónde está Venezuela? Entonces vamos a escuchar este cuento, ¿Dónde está Venezuela?, que además fue dedicado para los niños que se encuentran fuera del país, que seguro habrán escuchado también lo de los terremotos y seguro dirán, ay, ahí están mis abuelos, por ahí están mis tíos, están bien, están preocupados. Entonces, escuchemos, ¿dónde está Venezuela? Busca entonces un lugar muy cómodo.
2: En la casa de papá es una tradición familiar que siempre los domingos todos vengan a almorzar. Después de la parrilla, Alesia usaba la tableta. Cuando entró una llamada del otro lado del planeta, era su primo José, que le quería mostrar cómo afuera de su casa había empezado a nevar. Pero él, con mucho frío, los vio a todos en franela y preguntó confundido, ¿dónde está Venezuela? Papá emocionado respondió con un grito, ¡vamos juntos a viajar por un país bendito! Estamos en el medio del continente americano y por estar en el Caribe hay un eterno verano. Tenemos muchas playas demasiado divinas, famosas en el mundo por sus aguas cristalinas, y unos médanos con arena por montón, y tirarse por sus dunas es la mejor diversión. También tenemos un lugar conocido como el llano, por su inmensa sabana y su horizonte plano. Tenemos una gran selva con ríos muy profundos, tepuyes, y el salto de agua más alto del mundo. Y unas montañas con picos asombrosos, y entre sus frailejones se hacen paseos sabrosos. También tenemos un super lago, tan grande y tan bello, que Dios a cada rato le lanza un destello. Y un valle mágico que rodea una ciudad, donde destaca un cerro que es un lujo de verdad. Pero más que un país de paisajes imponentes, Venezuela es única por lo especial de su gente. Gente que siente orgullo por su tierra y su bandera. Y el país vive en nosotros, estemos adentro o afuera. La respuesta a la duda ya estaba a la mano. Venezuela estará siempre donde esté un venezolano. Muy felices en familia, se pusieron a soñar con un futuro juntos que será espectacular. Y mientras llegue ese día, recordarán con emoción, ¿dónde está Venezuela? Está en nuestro corazón.

0: 4:48.
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0: Cuatro y 49 minutos.
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7: Gigantes de corazón valiente, en 2 semanas estarán de vacaciones. Muchos irán a otros planteles, dejan a su escuelita que los acogió desde educación inicial y ahora que están pasan a camisa azul, tienen que ir a otra escuela. Por eso les vamos a dedicar la canción llamada Digo Adiós, porque dejarán a sus amigos del receso, a sus compañeritos de clase, a sus maestras que han visto tantos años. Escuchemos Digo Adiós.

0: Y para ser guardianes del ambiente, escucharemos a la familia Gómez con la sección En mi metro cuadrado. Papá Edelso, Ashley y Valentina nos darán pistas para cuidar al planeta desde casa. Esta sección es una cortesía del programa digital que es ambientalista Ekena Pomac, el lugar donde vivimos. Escuchemos.
1: ¡Epa, familia! Se detuvieron a hacer eso hoy. Simplemente respirar. A veces nos volvemos locos pensando en el trabajo, el dinero, en las deudas. Y se nos olvida que lo más importante que estamos haciendo ahora mismo es ese intercambio invisible con las plantas.
2: ¡Buenos días a todos! ¡Es verdad, papá! El oxígeno es como ese vecino, silencioso, que siempre está ahí ayudando, pero al que casi nunca le damos la gracia. Hoy en mi metro cuadrado nos vamos a llenar los pulmones.
1: Hoy vamos a reflexionar sobre ese hilo invisible que nos une a lo verde. No hace falta estar en el Amazonas para respirar aire puro. El aire de tu casa puede ser tu mejor medicina, si sabes cómo cuidarlo. Así que desde ya les damos la bienvenida a tu programa, nuestro programa Ekena Pomac, en su sección
2: En mi metro cuadrado. Papá, a veces la gente piensa que tener plantas en el cuarto es peligroso porque nos roban el aire de noche, pero es al revés, ¿no?
1: Eso es un cuento viejo, hija. Al contrario, hay plantas que son unas campeonas purificando. Para los que nos escuchan y quieren convertir su casa en una fábrica de oxígeno, aquí le vamos a dar tres fijas. Así que bueno, prepare ese teléfono para que vaya investigando. La sansevieira es una guerrera, aguanta todo y produce oxígeno hasta de noche. Y por ahí hay una, la cinta o mala madre, como se le conoce, es aquella que absorbe los tóxicos que sueltan los detergentes y las pinturas. Pero hay una tercera, que se llama el lirio de la paz, que además de bonito, limpia el aire que da un gusto.
2: Y no es solo poner la planta, papá. Es entender que si yo abro las ventanas temprano, si no uso tantos químicos en spray y si cuido ese pedacito verde, mi familia va a dormir mejor y va a tener más energía.
1: Así es, Aslin. O sea que cuidar el oxígeno en casa es cuidar la vida misma, es hacer que tu metro cuadrado sea un refugio de frescura. Y ahora nos vamos al son del ritmo del reggae, porque Valentina hoy nos trae una excelente canción.
2: Hola familia, qué importante es lo que estamos hablando hoy, porque al final el aire es lo primero que recibimos al nacer y lo último que soltamos al irnos. Hoy analizamos Aire de los Campos, una canción que nos recuerda que sin eso verde simplemente no somos nada. Esta canción es un recordatorio de nuestra fragilidad y nuestra conexión con la tierra. Cuando el cantante dice que el aire es lo que nos mantiene en pie, nos está diciendo que ese oxígeno es la energía vital que fluye gracias a las plantas. El ritmo del reggae imita el compás de los pulmones, pausado, constante, sin apuro. La canción nos invita a no dar por sentado ese regalo transparente. Si el aire nos falta, todo lo demás pierde sentido. Por eso, gestionar el oxígeno en nuestro hogar no es un lujo. Es una forma de agradecer que seguimos aquí. Sube el volumen y respira este ritmo con conciencia.

0: ¡Qué buen ritmo, Valentina! Me dieron unas ganas de ir a regar las plantas y abrir todas las puertas de la casa.
1: Esa es la idea, papá. Familia, la tarea de esta semana es sencilla. Adopten una planta oxigenadora y tómense 5 minutos al día para respirar profundo frente a ella.
0: Gracias por acompañarnos en este rato de paz. Nos escuchamos en la próxima semana, siempre cuidando nuestro metro cuadrado.
1: ¡Chao! ¡A respirar bonito! ¡Adiós!
2: Ya sabes, a valorar las plantas que nos dan el oxígeno. Gracias, familia Gómez. Hasta el próximo miércoles. La Escuela en la Radio llegó hasta ustedes gracias a todo este equipo de Fe y Alegría Educomunicación. En la Dirección Nacional, Vitalina Campos. Desde la Subdirección de Comunicaciones, Wirmelis Villalobos. Antoni Galindo, en Producción y Programación Nacional. En la Producción General de la Escuela en la Radio, Legicia Torres. Y en la Postproducción, nuestro amigo Alcides Tocuyo, quien le acompañó con mucho cariño, Leti. Hasta mañana y descubre el mundo mágico de la lectura, porque leer es un placer. ¡Chao!
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0: 5:03.
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2: Cinco y siete minutos. 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

0: 5:14.
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1: Cinco y 16 minutos.
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0: 5:28. 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
0: Cinco y 5:30. 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

0: 5:44.
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1: Cinco y 46 minutos.
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¿Cómo pensar que la vida puede terminar en un segundo? La vida es polvo, puede esparcirse.

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1: Cinco y 59 minutos.
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1: Seis y un minuto.
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0: Amigos de Háblame Bajito, les saluda Jorge Labrador y también quiero saludar a la Red Nacional de Radio de Fe y Alegría Noticias. Salimos bajo la dirección de Vidalina Campos, en la subdirección de comunicaciones Wilmery Villalobos. En producción y programación me acompaña Anthony Galindo, en producción general Carlota Rojas, también en la producción Ángeles Gamboa y en los controles técnicos me acompaña José Rondón desde la ciudad del Tigre. También para saludar a todas las personas que se conectan a esta hora, tenemos las redes sociales, arroba Radio Fe y Alegría, en Instagram, mi cuenta arroba Jorge Labra 72, también el número para que ustedes envíen su mensaje al 0412-068-5928. Pueden enviar su mensaje de texto, de WhatsApp, si quieren participar, quieren también interactuar en todos estos temas que estamos tocando en el programa. Bueno, y antes de comenzar la entrevista del día de hoy, vamos a hacer un resumen brevemente sobre lo que ha sido hasta ahora noticia acá en Venezuela. Y tenemos que comenzamos con el portal de noticias de Radio Fe y Alegría Noticias, donde el equipo pudo entrevistar, en este caso, a 14 costureras guayanesas que están confeccionando y llevando más de 700 piezas de ropa íntima hacia todo lo que son las ciudades de Caracas y La Guaira para beneficiar a las víctimas del terremoto del pasado 24 de junio. Estamos hablando que el equipo de Radio de Fe y Alegría Noticias se trasladó hacia el taller principal en el sector Hurtado de San Félix para conversar con la líder de la iniciativa, Cindy Maneiro, y habló sobre y nos comentó sobre esta idea que le surgió previendo pues las necesidades de los sobrevivientes, quienes han quedado sin nada, incluyendo algo tan básico como la ropa interior. A su vez, pudo notar que prendas como lo que son los boxers, las panties, no suelen ser donadas, ya que deben adquirirse nuevas para poder entregarse en los centros de acopio, que esto es bien, bien importante. Sí. Bueno, en otras informaciones que queremos destacar, tenemos que Venezuela insta a países de la Organización de las Naciones Unidas a liberar fondos soberanos retenidos para reconstruir tras los sismos, hacer la reconstrucción de la infraestructura. Así lo dijo el canciller Iván Gil, quien participó en una reunión ministerial de la Organización de las Naciones Unidas para coordinar la respuesta humanitaria de emergencia ante la tragedia del pasado 24 de junio. Así lo reseña los amigos de Globovisión. También por acá CNN señala y hizo un trabajo sobre algunos testimonios de las víctimas de estos dos terremotos. CNN pues habló con una niña que sobrevivió más de 30 horas bajo los escombros tras este terremoto en Venezuela, y estamos hablando de que aumenta en estos momentos a 3.685 la cifra de muertos por los sismos que se registraron en el país. También en otras informaciones que vamos a ir destacando, el jefe humanitario de la ONU pide flexibilizar las sanciones en Venezuela para no afectar la ayuda. El subsecretario general de la ONU, Tom Fletcher, para asuntos humanitarios, consideró que los terremotos van a provocar una situación económica muy difícil para Venezuela. También en otras informaciones tenemos por acá, a nivel de todo lo que es la movilidad, el tema de los vuelos, donde no descartan pues que se reanuden los vuelos en el terminal de Maiquetía, el terminal aéreo de Maiquetía, próximamente están en ese estudio, siempre y cuando pues se están haciendo las evaluaciones para poder recuperar las pistas. En este caso, pues empresarios piden un plan de contingencia también para el tema de las aduanas, tanto agentes aduanales como empresarios de la Cámara de Comercio de La Guaira y del Estado Lara han solicitado al CENIA que active un protocolo de contingencia ante desastres naturales para agilizar la entrada de importaciones a Venezuela que son esenciales para atender la emergencia humanitaria y que no haya riesgo de desabastecimiento. Otro punto también que preocupa muchísimo con el tema económico. Bueno, de esta manera pues iniciamos el programa el día de hoy y quiero pues comentarles, durante toda la semana hemos estado haciendo entrevistas sobre lo que ha sido la tragedia del estado de la Guaira y también lo que tiene que ver con el tema de las infraestructuras, el tema de las desapariciones, pero el día de hoy vamos a tocar un tema muy sensible y que tiene que ver con el impacto del duelo personal y colectivo de los dos movimientos telúricos en la zona norte costera del país. Y pues para hablar sobre este tema, hoy hemos decidido tener entrevistada acá en nuestro programa y darle las gracias a la psicóloga Estefanía Aguzzi, Es presidenta de la Sociedad Venezolana de Psiconeuroinmunología. Bienvenida.
1: Muchísimas gracias. Gracias por la invitación.
0: Bueno, y gracias a usted, de verdad, por estar acá con nosotros. Y bueno, la primera pregunta que le quiero hacer es, ¿en qué etapa del duelo podríamos estar en estos momentos los venezolanos, en este momento, luego de estas 2 semanas de estos dos terremotos, ¿no?
1: Bueno, está difícil no responder porque cada uno de nosotros está en etapas distintas. ¿Por qué? Bueno, primero porque todos estamos en duelo colectivo. Y estando en duelo colectivo, lo primero que tenemos que hacer es la aceptación. Y lamentablemente las personas que han perdido seres queridos, familiares cercanos, amigos, están en la etapa de duelo individual y en la etapa de duelo colectivo también. Entonces ellos están sufriendo un doble duelo. ¿En qué etapa están? Dependerá de si ya encontraron o no a sus seres queridos y le han podido dar la sepultura que ellos se merecen. Porque eso es muy importante. Al momento de tener un duelo individual, sin hablar de religiones, pero dar sepultura, para nosotros los católicos, la cristiana sepultura es el inicio del duelo como tal. Cuando las personas no encuentran a sus familiares, este duelo se mantiene en el tiempo. Yo no quisiera utilizar la palabra perpetuar, pero si no conseguimos al familiar, es un duelo que se mantiene por muchísimo tiempo. Entonces, instamos verdaderamente a las personas para que puedan encontrar a sus seres amados, ¿no? Para poder iniciar el duelo. ¿En qué etapa estamos? Creo que tal vez en la aceptación de que algo importantísimo nos pasó. Y todavía no le sabemos cómo dar alguna explicación lógica, ¿no? Porque fue tan rápido y fue tan violento que el aceptar que lo vivimos ya es el iniciar el duelo.
0: Eso.
1: Pero sin duda alguna, para los familiares, es importante el poder encontrar a la persona, el cuerpo de la persona amada, sin duda alguna.
0: Podríamos decir que hay varios tipos de duelo, porque el que lo vivió, por ejemplo, en el sitio del desastre, el que quedó vivo, el que perdió sus seres queridos, el que salió vivo y perdió su casa, el que estaba lejos pero que le afecta igualmente, ¿no?
1: Todos esos son duelos. Todos esos son duelos y son vividos de distinta manera. Las personas que están lejos, tenemos una diáspora inmensa, han vivido el duelo en la distancia o viven el duelo en la distancia con la preocupación de no tener a las personas, a sus seres queridos cerca. Con la impotencia de no poder ayudar además, ¿no? O sea, porque además está el sentimiento, como usted bien lo decía, esa culpa, ¿no? De que no estoy. Pero también tenemos culpa los que hemos quedado, que afortunadamente, pues Dios nos protegió y estamos donde tenemos que estar. Entonces, hay una serie de emociones y sentimientos que se van instaurando en nuestro cuerpo y es por eso que tanto los psicólogos hablamos del cortisol y la necesidad de tener claro la importancia que tiene el cortisol, pero también lo negativo que puede ser cuando se mantiene en un estado crónico elevado. Entonces, sí, estamos en distintas etapas de duelo. Todos tenemos duelos distintos, dependiendo de la vivencia que cada uno tuvo, dependiendo de cómo lo vivió y cuán afectado o no puede estar. Por eso es que cada uno de nosotros lleva este proceso como sabe, como puede, y con la fe intacta y con esta necesidad permanente de sentir que estamos a salvo y que estamos bien.
0: Sí, porque, por ejemplo, cuando hablamos de los síntomas más comunes que se presentan ante este estrés postraumático, ¿cuáles podrían ser?
1: Bueno,
0: ¿Hay
1: primero,
0: síntomas comunes?
1: sí. El miedo se mantiene. Afortunadamente las réplicas han bajado y entonces este miedo de que algo está temblando ha ido como disminuyendo. Pero todos tenemos insomnio o dormimos poco. Todos hemos perdido el apetito. Los ruidos comunes, pero que son violentos, nos asustan. Y uno dice, tengo el susto aquí en la boca del estómago. Porque claro, nuestro sistema intestinal es nuestro segundo cerebro. Tenemos poca tolerancia, estamos como de mal humor, estamos reactivos a las respuestas, ¿no? Respondemos de forma reactiva, después nos damos cuenta y pedimos disculpas. Seguimos preocupados y estamos pegados al teléfono. Si no sé lo que está pasando, entonces no soy solidario. Si no estoy en modo acción, siento que no estoy haciendo las cosas y entonces estamos repitiendo esos patrones conductuales. Pero las personas que tienen niños pequeños en casa tienen que tener mucho cuidado de cómo están gestionando las noticias. Tenemos que tener mucho cuidado de lo que nuestros niños están escuchando. Tenemos que tener mucho cuidado de la información que nosotros como adultos estamos dando en casa, porque ellos sabemos que son unas esponjitas y todo lo absorben. Entonces tenemos que tener precaución y sobre todo no estar sobreexpuestos a las noticias, al teléfono y a las historias, ¿no?, que se van repitiendo. Porque es importante narrar, pero también es importante tener pausas en las narraciones que hacemos.
0: Sí, en el caso de los niños, ¿cómo se le puede explicar a los niños estos cambios en su rutina, esto que está sucediendo?
1: Los niños preguntan, y lo importante es que los padres, las personas que estén al cuidado de los niños, den las respuestas que los niños necesitan saber. Nosotros los psicólogos no sugerimos que le hagan una explicación enorme. Vamos a responder a las preguntas. Claro, mi amor, dime, ¿qué necesitas saber? Yo estoy aquí para responderte a todas tus inquietudes y vamos a ir respondiendo cada una de las preguntas. No ir más allá de lo que él está preguntando o de lo que ella está preguntando, porque a lo mejor le vamos a dar una información que no necesita.
0: Cierto, es verdad. Ahora, por ejemplo, ¿de dónde se puede aferrar las personas en estos momentos de angustia, de miedo, de mal humor también, ¿no?
1: Respiraciones conscientes. Es importante hacer respiración consciente. 4-4-4. Inhalas, cuentas 4 segundos. Exhalas 4 segundos. Al hacer la respiración consciente, estamos quitando el pensamiento sobre el pensamiento negativo y nos estamos enfocando en algo positivo. Y eso es lo que necesitamos hacer. ¿Por qué? Bueno, porque nosotros necesitamos bajar el cortisol. Y para bajar el cortisol necesito comenzar haciendo respiraciones conscientes, rezar. Se ha determinado que rezar es tan poderoso como hacer una meditación. Entonces vamos a rezar. Hay mucha gente que no sabe hacer meditaciones. Dicen que cuando rezamos estamos hablando con Dios, pero cuando meditamos, Dios nos responde. Entonces vamos a tratar de rezar y en la medida de nuestras posibilidades darnos esos minutos de reposo, de meditación, para que Dios nos pueda responder.
0: Eso es importante porque ¿cuánto puede durar el duelo? ¿Cuánto puede durar? Es que esa es la... porque de repente yo podría confundir duelo con tristeza, pero una tristeza larga, permanente.
1: Prolongada. Es que cada persona elabora el duelo según sus creencias, sus necesidades, el entorno familiar que pueda tener y que le pueda dar contención. No hay un tiempo específico. La tristeza prolongada puede convertirse en depresión, pero yo siento que nosotros en este momento en Venezuela no hemos tenido tiempo para deprimirnos, tenemos tiempo para estar tristes, pero tenemos que actuar, tenemos que movernos, tenemos que responder. Entonces, eso ayuda a no entrar en depresión. Y la gente que me está escuchando, que nos está escuchando, dirá, pero bueno, ¿qué estás diciendo? Es que es así. Tenemos que en algún momento salir a trabajar. Tenemos que en algún momento ir al supermercado, ir al mercado, comprar los víveres que se requieren en casa. Entonces, eso es activarse y eso es ir poco a poco entrando en la rutina. Y la gente dirá, pero ¿qué rutina si no tengo casa? La irás creando. Se irán creando rutinas en estos nuevos espacios. Duro, claro, es muy duro, pero tenemos que crear rutinas.
0: ¿Y qué se le puede decir a esas personas que todavía están al lado de los escombros, que están esperando todavía y que tienen esa fe por sacar a sus familiares. Incluso ahí he escuchado ya testimonios que dicen, no, yo sé que ya está sin vida, yo lo que quiero es sacar el cuerpo. Es que al parecer eso también es angustiante desde el punto de vista de que como que la persona quiere descansar también.
1: Como decíamos al principio, el contraer el cuerpo es el inicio del duelo. Cuando yo encuentro el cuerpo de la persona que yo amo, de mi familiar, yo estoy iniciando el duelo. Ok, sé que lamentablemente falleció, voy a agarrar ese cuerpo y le voy a dar la sepultura que se merece. Ahí estoy empezando el duelo. Por eso las personas se quedan en los edificios que se han derrumbado, porque tienen la esperanza, la fe de que van a encontrar a esa persona que tanto aman.
0: En este
1: Y
0: caso no
1: ojalá,
0: debería, sí,
1: ojalá la
0: ¿no?
1: consigan.
0: En este caso, ¿cómo se puede manejar, por ejemplo, si, porque es difícil, porque, por ejemplo, en el contexto país que estamos viviendo, que de repente tomen decisiones las autoridades, bueno, mira, no más, no se va a seguir intentando, se va a terminar de demoler, ahí viene, queda como que hay un corte, ¿no? Porque es lo que usted dice, no inició nunca el duelo. Sí, estaba la búsqueda, pero se cortó la búsqueda. Queda la persona como
1: La
0: en
1: persona
0: un.
1: queda en un limbo emocional muy grande porque sabe que su familiar falleció, pero nunca lo vio. Entonces ahí el duelo es más largo y más duro también. Porque sí, se hace una misa, se hace un velatorio, pero no es de cuerpo presente. Entonces, sabe, resulta un poco más difícil la aceptación de que ya no está. Yo espero que eso no suceda. Yo espero que las personas tengan por lo menos el respiro de conseguir a las personas amadas que ya no están.
0: Y en el caso, por ejemplo, de las personas que se hicieron estas fosas comunes, pero que no están identificadas por códigos también, o sea, ahí también hay.
1: Yo no sé cómo el gobierno ha organizado estas fosas. Escuché al alcalde decir que no había fosas comunes, sino que eran fosas individuales. Y yo espero verdaderamente que los familiares puedan encontrar a sus seres queridos y amados en esos lugares que se han organizado como camposanto. Yo de verdad así lo espero y rezo todos los días para que así sea.
0: Sí, es un tema muy complejo, ¿no?
1: Muy
0: Muy
1: complejo y de mucho dolor. Es un
0: dolor.
1: tema complejo y de mucho dolor.
0: Mucho dolor. ¿Cómo se puede ser empático para apoyar a los afectados? Porque, por ejemplo, hay personas que están lejos y quieren ayudar y a veces sienten impotencia por no poder ayudar, ¿no?
1: Va a haber tiempo para ayudar. Estamos empezando. Hoy son 15 días. Yo creo que ahora es que empieza la ayuda. Creo que nosotros nos hemos organizado muy bien como población, como organizaciones, como sociedades civiles sin fines de lucro y le estamos dando apoyo emocional, médico, con enseres. El venezolano es empático, los venezolanos somos empáticos y nosotros vamos a seguir siéndolo. Entonces, ayuda. Va a seguir necesitándose. La vamos a ir canalizando y la vamos a ir distribuyendo dependiendo de las necesidades y las organizaciones que se vayan a hacer, porque nosotros ni siquiera sabemos en este momento cómo se van a organizar los centros de refugiados. Es todo demasiado nuevo para nosotros. Estamos
0: Sí.
1: aprendiendo.
0: Sí, porque, por ejemplo, ya en el caso de La Guaira, que ya habían vivido el tema del deslave, ya tienen una experiencia previa con respecto a lo que son los albergues temporales.
1: Temporales. Yo
0: Y
1: trabajé en esa época en un albergue temporal y después construyeron unas casas en el interior del país y las personas fueron llevadas a ese lugar. Así fue como se organizó. Recuerdo, además tengo la fecha muy clara porque el deslave fue el 15 de diciembre. Y los colegios comenzaban el 6 de enero y se habían colocado los centros de damnificados en los colegios. Y para el 6 de enero ya comenzaron a trasladar a los damnificados a esas casas.
0: No, y que cambia la dinámica. Por ejemplo, yo me acuerdo también cuando yo era corresponsal de Televen que nos tocó que viajar a zonas cerca de la frontera donde incluso llevaron a estas familias y las familias cuando se bajaban y veían el entorno decían, pero allá va, aquí donde hay playa, aquí donde hay mar, ¿dónde estoy? Y esas personas terminaban abandonando esas casas y regresaban a La Guaira.
1: Sí, señor, así mismo fue. Así mismo fue. Más pronto que tarde, todas las familias de Vargas que estaban en esas casas, en esos lugares, alejados de lo que era su entorno familiar, conocido, regresaron a lo que era su tierra, a su terruño.
0: Eso es lo que me llama la atención, porque yo he escuchado un testimonio de una persona que lo perdió todo y decía, no, yo de La Guaira no me voy, yo sigo en La Guaira, porque aquí nací, aquí me crié, aquí tengo todo.
1: Eso pues no, bueno, es que La Guaira para los caraqueños y para las personas que no están en Caracas, en muchos casos, es nuestro referente. Todos hemos tenido, de alguna manera, cercana La Guaira en nuestras vidas. ¿Quién se ha casado? ¿Quién ha vivido? ¿Quién ha pasado todos los fines de semana? ¿Quién tenía un apartamento de fin de semana? Todos tenemos referentes. Entonces La Guaira para nosotros es un referente.
0: Sí,
1: y eso es importante tenerlo en mente. La Guaira es un referente.
0: Eso es importante porque, por ejemplo, se ha hablado muchísimo de que, bueno, no construir más, sino convertirlo en una zona de esparcimiento, pero que no hacer construcciones habitacionales, aun cuando todavía se ven hay muchísimos barrios en La Guaira que, bueno, que gracias a Dios no les pasó absolutamente nada, pero tienen sus habitantes, ¿no? Entonces, es decirle a estas personas, mira, que no pueden vivir más acá, no es fácil.
1: Son decisiones de Estado que deberán ser sopesadas con mucho criterio y espero que se tome en cuenta alguna sugerencia de expertos, pero no solamente los que saben construir, sino también los que trabajamos con salud mental.
0: Claro, ya veníamos hablando un poco sobre cuando se pierde un ser querido y todo lo que es el tema del duelo. También, como hemos hablado, hay varias etapas que pasa la persona para poder superar el duelo, pero también se puede generar en el ser humano que vive estas emociones problemas no solamente psicológicos, sino también físicos, ¿no?
1: Sí.
0: ¿Cuáles son ese tipo de patologías que se pueden desarrollar ante un problema como este?
1: Bueno, lo primero, decíamos que el cortisol elevado, las suprarrenales, cuando generan cortisol en demasía, empieza a generar problemas de salud, problemas digestivos, problemas de cefalea, problemas a nivel articular porque empieza la inflamación a hacer mella en las articulaciones. Por eso es tan importante, bueno, yo no soy médico, pero estas son algunas de las cosas que sucede con el cortisol. Por eso es tan importante que las personas comencemos a hacer ejercicio. Bueno, las personas que no tenemos ascensor en este momento en los edificios, subimos y bajamos la escalera. Fantástico, eso es ejercicio, hay que hacerlo. Necesito mover mi cuerpo, necesito que la sangre empiece a circular de manera correcta, caminar. Hay algo que es hermosísimo, que es abrazar un árbol, tener contacto con la naturaleza si es posible. Si tengo niños, llevarlos a un parque. Esas son cosas importantes que tenemos que hacer. Decirle que a la gente que duerma bien. Creo que unas goticas de valeriana podrían ayudar un poquito, pero tratar de mantener horarios y empezar a tener la rutina, sin duda.
0: Eso le iba a preguntar, por ejemplo, en la exposición a las redes sociales. Yo sé que en la primera etapa, yo me acuerdo que era avasallante la cantidad de personas, y me incluyo, en el caso uno como periodista, pero las personas buscando información, e incluso llega 1 de la mañana, 2 de la mañana. ¿Cómo se debe manejar esto, esta exposición en las redes? ¿Cuánto se le podría dedicar a esta información?
1: Y lo menos que se pueda. Lo que te dé paz para estar informado, pero a partir de las 6 de la tarde, yo sugiero no ver noticias.
0: Okay.
1: Porque mantenemos nuestro cerebro en alerta. Y al tener nuestro cerebro en alerta, difícilmente podemos dormir. Somos nosotros mismos los que le estamos generando a nuestro cerebro la condición de SOS, alerta, las noticias. O sea, para la psiconeuroinmunología, lo que estamos viendo es verdad. El cerebro interpreta las imágenes como ciertas. Claro, en este caso son ciertas, pero encima tenemos un componente emocional extra de tanto dolor, no vamos a dormir más nunca.
0: Claro. ¿Y
1: No
0: cuáles son
1: vamos
0: las
1: a dormir más nunca.
0: consecuencias de no dormir bien?
1: Exactamente. La sobreexposición es una de las consecuencias de no poder dormir bien. Porque nosotros además, antes de dormir, le tenemos que dar un mensaje positivo a nuestro cerebro. Yo siempre le recomiendo a mis pacientes, agradece cinco cosas buenas que te pasaron hoy. Antes de dormirte, cuando ya estás acurrucado, rico en esa cama, agradece cinco cosas. Vas a despertar con pensamientos distintos. O por lo menos le vamos a tratar de dar pensamientos distintos. Y la gente que nos está escuchando dirá, pero ¿qué puedo agradecer? Uf, tenemos mucho que agradecer. Tenemos que agradecer que estamos vivos. Tenemos que agradecer que la mayor parte de nuestros familiares lo están. Tenemos que agradecer que tenemos un techo. Y así consecutivamente. Y las personas que lo perdieron todo, bueno, están vivas. Han encontrado una gran solidaridad con tanto rescatista maravilloso que llegó. Nos tiene a nosotros como personas cercanas que estamos intentando darle el apoyo. La Guaira está llena de gente que está dando su tiempo, su experticia para darle el apoyo. Entonces sí estamos haciendo cosas. Claro que sí.
0: ¿Y qué se le puede decir a esa persona que perdió a ese familiar, a su hija, a su hijo, a su esposa, a su mamá, a su hermana, a ese familiar?
1: Creo que en un principio lo que tenemos que hacer es darle tiempo para que hable, abrazarlo y decirle que estamos con ellos. No se pueden buscar explicaciones ahora porque no las tenemos. Vamos a darle chance para que hablen, para que se expresen, para que lloren y para que nos digan cómo se sienten. Todo lo demás, como no dependa de nosotros, tendremos que ir viendo en la marcha cómo se va desarrollando.
0: Eso le iba a preguntar. Por ejemplo, yo he visto casos de personas que hablan muchísimo, hablan y hablan y hablan, no paran de hablar. A veces uno dice, uno puede entender y dice, bueno, está haciendo catarsis, está desahogando. Pero también hay personas que no hablan, que se quedan calladas, que no quieren que nadie les diga nada, quieren aislarse. ¿Cómo se maneja esta situación?
1: Las personas que se están aislando y que hay muchas, sugiero que uno se siente a su lado, sin hablar. Solo sentarnos a su lado.
0: Sin hablar.
1: Ofrecerle agua, ofrecerle comida, sin hablar, respetando su silencio. En algún momento, nuestra presencia permanente les va a dar la confianza para hablar. Estoy segura de eso.
0: Eso es respetar, sí, claro, su silencio, su espacio. Y aquellas que hablan muchísimo,
1: El verborreico es maravilloso porque está haciendo catarsis. Habla, habla, habla, cuenta, cuenta, cuenta. A mí me preocupa más quien se aísla,
0: el que no habla.
1: el que no habla. Eso me preocupa a mí más como profesional, porque sé que el proceso va a ser más lento.
0: El que se aísla. Y la persona que siente ira, rabia.
1: Es una expresión de una emoción, también es bueno. Al final, después de esa ira, de esa rabia, generalmente llora. Y eso
0: Interesante.
1: es bueno. Cada uno de nosotros va a expresar una emoción distinta. Lo importante es que las expresemos.
0: Sí, porque hay momentos, en estos momentos, donde la persona siente, bueno, no quiero hacer nada, de repente estoy muy apático,
1: Sí.
0: o estoy como en automático, porque también pasa mucho esto, ¿no? Que tengo que seguir haciendo mi trabajo y mis funciones, pero para mantenerse ocupada la persona en realidad, esta persona.
1: Exactamente, exactamente, exactamente. Es así.
0: Vamos a hacer una pequeñita pausa. Al regreso, vamos a seguir conversando un poquito sobre cómo se manifiesta este tipo de duelo en todo lo que es la parte neurológica también, la parte biológica, bueno, todo lo que es la culpa también del superviviente, que por acá lo estoy viendo en este proceso
1: Claro.
0: de recuperación. Entonces, bueno, ya venimos con más.
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4: 6:31.
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4: 6:34.
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Bien, ya estamos de regreso en Háblame Bajito. Estamos acá hablando sobre cómo el duelo ha afectado a las familias venezolanas en esta tragedia, en estos dos sismos, movimientos telúricos que se registraron en la zona norte costera de Venezuela. Y por acá tengo unos teléfonos de atención psicológica gratuita de Psicolínea, de Psicodata de Venezuela, que ustedes pueden llamar al 0414-121.

0: hablando, psicóloga, hablando sobre esta situación que estamos viviendo los venezolanos y sobre también, bueno, las personas estamos, bueno, entre todos estamos buscando herramientas de cómo podemos nosotros ayudarnos indirectamente, porque hay personas que tal vez les cuesta mucho decir, bueno, sí, tengo que ir al psicólogo, tengo que ir o en algún momento al psiquiatra. ¿Cómo se puede manejar esta situación? Porque todos estamos buscando herramientas, ¿no? ¿Qué es lo recomendable?
1: Bueno, yo creo que como psicólogo no puedo más que decir, lo primero, por favor, ayude, busquen ayuda. Si por algún motivo la persona no se siente en este momento todavía dispuesta a buscar ayuda, creo que nuestro sistema de contención familiar es imprescindible. Como decíamos hace un minuto, el aislamiento no es bueno. Cuanto más cerca estoy de alguien, mejor me voy a sentir. Además que creo que nosotros todos de alguna manera natural hemos creado mecanismos de compensación. Si no tengo una familia cercana, seguro tengo un vecino que me va a invitar una tacita de café. Entonces, esas son las alianzas emocionales que tenemos que hacer. Hablabas de el sentimiento de culpa del sobreviviente. Todos lo tenemos. Incluso los que perdieron familia, los que vieron desmoronarse su edificio y ellos quedaron vivos y los otros lamentablemente sus familiares fallecieron. Pero esto es un sentimiento normal, normal en las catástrofes, porque como fue todo tan rápido, nuestro cerebro todavía no ha tenido el chance de organizar la información. Entonces estamos buscando lo que conocemos. ¿Qué conocemos? El miedo, la culpa. La angustia y conocemos son cosas negativas alrededor de esta catástrofe que hemos vivido y sacamos todas esas cosas que sí conocemos, pero todo eso poco a poco, se los garantizo, va a ir disminuyendo porque tenemos que comenzar a darle nombre y apellido a las cosas que nos están pasando. Estamos aquí porque tenemos un nuevo proyecto de vida. ¿Cuál es? Lo tenemos que ir descubriendo. Estamos aquí porque tenemos una misión. Las personas que ya no están cumplieron su ciclo, Dios decidió que ya era el momento, aun cuando para nosotros sea muy difícil comprenderlo. Ustedes se preguntarán, ¿por qué siempre hablo con o traigo al discurso la fe? Porque nosotros somos un pueblo de fe y no podemos perder nuestras raíces. La fe es un ancla y yo necesito esa ancla para saber dónde estoy aquí ahora. Entonces vamos a utilizar las anclas que tenemos. El ancla familiar, el ancla de la fe, el ancla de mis amistades. Esas son las anclas que necesitamos para poder seguir adelante.
0: Claro, hay algo también que me ha llamado mucho la atención. Por ejemplo, pongo mi caso particular, que estamos
1: Sí,
0: hablando fuera
1: claro.
0: del aire, que pues yo tenía mi propiedad en La Guaira, se perdió el apartamento, gracias a Dios, dice todo el mundo, gracias a Dios estás con vida, estás San Cristóbal. Pero claro, hay muchas cosas y muchos afectos, ¿no? Por supuesto, además de la propiedad, muchas personas dicen, bueno, pero mira, estás vivo, gracias a Dios, lo material se recupera. Pero bueno, el tema es que eso todo está lleno de afectos, está lleno de una cantidad de emociones, de cosas que también es difícil manejar, ¿no?
1: Lo que
0: Entonces,
1: decíamos hace un minuto, nuestro
0: sí.
1: sistema de referencia es un lugar de referencia. Todo lo que compraste para amueblar ese apartamento, todo el amor que le colocaste cuando lo pudiste adquirir, todo eso está lleno de vivencias familiares que ya no tienes. Entonces, eso duele. Eso duele. Que todo eso se recupera, no lo sabemos. Yo no puedo decir eso porque eso no lo sé. Lo que yo sí te puedo decir es que tienes que darle gracias a ese apartamento, los años que lo tuviste, el tiempo maravilloso que pasaste en él. Agradecerle todas las horas de amor, de alegría, recordarlo con alegría y no recordarlo como una propiedad que se derrumbó.

0: que se va a derrumbar. Y eso da paz, porque le estamos agradeciendo todo lo bueno que hemos vivido en él. Yo hoy le doy gracias a esta casa todos los días por estar. Es hacer conexión.
1: Claro.
0: Tenemos que volver a hacer conexiones con lo que tenemos. Porque nunca lo hemos hecho, porque no hemos sentido nunca la necesidad de hacerlo. Pero bueno, ahora llegó el momento y es parte del aprendizaje que tenemos que tener.
1: Y hay algo también que yo notaba, por ejemplo, uno o cuando la persona se siente afectada, de alguna u otra manera siente la necesidad de que las personas sean como más empáticas, ¿no?
0: Sí.
1: Y a veces te consigue como una indiferencia. ¿Cómo se puede manejar esta situación frente?
0: Es que esas respuestas nosotros no podemos tener expectativas de cómo los demás van a reaccionar. Porque yo creo que en este momento realmente tampoco nadie sabe cómo reaccionar ante tanta situación como la que estamos viviendo. Todo es demasiado nuevo para todos, ¿sabes? A nosotros nos han enseñado que cuando uno va a un velorio tiene que tener un determinado comportamiento, decir determinadas cosas, no poner música en casa porque, ¿sabes?, estamos en duelo. Pero ante esto, ¿qué te puedo yo decir porque tú perdiste tu propiedad? ¿Qué te puedo yo decir cuando tú lamentablemente en 39 segundos perdiste a un familiar? No puedo decirte
1: Sí,
0: nada.
1: no sabes qué decir. Sí, es que es
0: Porque no hay
1: verdad.
0: ninguna palabra real que te consuele. Lo único consuelo que te puedo dar es abrazarte y decirte estoy contigo. Aquí estoy. Cuenta conmigo. Que es lo más honesto, además, ¿no?
1: Sí, estas herramientas. Por lo menos en el caso de la psiconeuroinmunología, las herramientas que está ofreciendo para mitigar este impacto del estrés y el duelo, estaba leyendo por acá la autorregulación nerviosa, el apoyo social y contacto físico, un poco, entre otras, ¿no?
0: Sí, es el tratar de pensar en positivo, de tener los pensamientos negativos que son además recurrentes en este momento, todos los tenemos. Contar, cuando tienes pensamientos recurrentes negativos, cuenta en voz alta. Uno, dos, tres, cuatro, cinco. Porque si estás contando en voz alta, el pensamiento recurrente negativo se detiene. Y son cosas que están allí contigo, no necesitas de nadie para hacerlas. Y son fáciles de recordar. Contar, todos contamos. También los niños cuentan. Y recordar bonito. Recordar bonito. Recuerda a tu familiar en lo bonito, no en la tragedia. Las cosas locas que hacía, los chistes que decía, el alma de la fiesta que era. Esos son buenos recuerdos.
1: Claro, es verdad. Ahora, el venezolano siempre se ha caracterizado por ser resiliente. Somos muy resilientes.
0: Sin duda.
1: Pasó lo de la tragedia de la Baguada del 99. La Guaira se volvió a levantar. Viene ahora lo del terremoto. Bueno, pasamos el COVID. Hemos pasado por muchas cosas
0: Mucho.
1: y nos reinventamos, ¿no?
0: Sí, porque tenemos fortaleza, porque creemos en nosotros, porque somos un pueblo bueno, nosotros somos buenos. Así se hayan visto cosas terribles, que hayan podido suceder, pero eso son minoría. La mayoría somos eso, un pueblo bueno, solidario, empático. Entonces tenemos que rescatar todo lo bueno que siempre hemos sido y empezar a rechazar todas las cosas negativas que hay a nuestro alrededor y que no pega con nosotros. No es empático conmigo. Yo soy una persona buena, yo no soy mala. Entonces yo no quiero tener nadie cerca que lo sea. Y creo que llegó el momento, esto nos va a permitir también poner los límites que correspondan. Y no es hacer discriminación, no. Es protegerme yo. Empezar a protegerme yo. Pensar en mí. Yo quiero tener al lado mío gente buena, que sume, no gente que reste. Y este es nuestro momento para sumar.
1: Eso es bien importante, ¿no? También el tema, a pesar de que, bueno, también, bueno, tengo que estar ocupado, tengo que seguir haciendo mi trabajo, pero rodearse de gente también que tenga una actitud también muy proactiva, ¿no? También, que eso es bien importante.
0: Es esencial, porque vamos a ser espejo neurológico, psicológico del otro. Yo necesito ese espejo para poder seguir adelante. Yo necesito tu fuerza para poder seguir adelante y tú necesitas de la mía. Es un trabajo en conjunto el que vamos a realizar.
1: Es verdad. Desde la Sociedad Venezolana de Psiconeuroinmunología, que en estos momentos están haciendo algunas actividades, están haciendo
0: Sí.
1: algunos talleres. Ajá.
0: Sí. Particularmente yo ofrecí mis servicios psicológicos gratuitos a las personas que lo requieran. Ahora vamos a dejar mi número. Todos los martes estamos haciendo live para dar herramientas a las personas que tengan a bien conectarse con nosotros. El martes que viene, martes 14, va a haber un live con la doctora Marianela Castés, que es la mamá en Venezuela de la psiconeuroinmunología, y la doctora Yosimar Chacín, y van a hablar justamente del duelo. Y todos los martes seguiremos haciendo live en vivo para live en vivo. Vamos a hacer live con temas que las personas nos estén solicitando para poder brindar apoyo colectivo. Y a nivel psicológico, pues yo tengo a disposición mis redes y mi consultorio. Y el resto de los profesionales, tenemos Laboratorio Olimpo, tenemos a la doctora Jaxi Alvarado, que es oftalmólogo, y los otros profesionales, tenemos ginecólogo, en fin, tenemos la junta directiva, toda está abocada a dar y prestar ayuda. Nos pueden buscar en Instagram como Sociedad Venezolana de Psiconeuroinmunología, rayita abajo oficial. Mi Instagram es mi nombre y mi apellido. Mi teléfono, si puedo darlo al aire, por favor, 0414-328-8384. Estoy dando apoyo psicológico gratuito a las personas que lo requieran. Cada una de las personas que está en la junta directiva, desde su experticia, está poniendo a disposición su tiempo y su experticia para las personas que así lo requieran.
1: De verdad que es muy importante en estos momentos y agradecerte muchísimo porque con lo que estoy hablando contigo, además también yo sé que todos los que nos están escuchando están muy atentos, están agarrando esas herramientas porque a veces hasta una palabra que tú me digas me puede hacer activar y me puede hacer
0: Sí,
1: reflexionar. Eso también
0: sí,
1: es bien
0: sí.
1: importante.
0: Y tratamos además que sea un lenguaje sencillo, un lenguaje que llegue, un lenguaje sin tecnicismos científicos, para que todos puedan entender lo que tanto necesitamos entender hoy, que es tener paz, paz en el alma, en nuestra cabeza, en todos lados.
1: Llorar, de hecho, yo siempre escucho, no, bueno, los hombres no, les da pena, no lloro, no, hay que llorar.
0: Llorar es maravilloso. Llorar es una de las herramientas de catarsis más auténticas que tiene el cuerpo humano. Así que por favor lloren. Si sienten que tienen que llorar, háganlo. Eso no, los hombres no lloran, claro que lloramos. Todos lloramos. Los hombres lloran, las mujeres lloramos, todos lloramos. Por eso es que los hombres también tienen lagrimal.
1: No, y que dicen que no lloran delante de los hijos para que los hijos no se sientan afectados. Bueno.
0: Todos tenemos que llorar. Eso no pasa nada. El ser
1: Okay.
0: auténtico en la expresión de nuestras emociones es maravilloso, porque los hijos tienen que entender que nosotros los adultos, sus padres, también tenemos emociones y nos podemos quebrar. Y eso es válido. Nosotros no
1: Claro.
0: somos superhéroes. No demos una imagen falsa, porque le estamos creando falsas expectativas de que tienen que ser fuertes. No puede, no. Todos tenemos derecho a expresar, a quebrarnos, a levantarnos y seguir adelante. Esa es la vida.
1: Bueno, muchísimas gracias, Estefanía. De verdad que gracias por estar en Háblame Bajito y con la Red Nacional de Radios de Fe y Alegría.
0: Un placer, un honor y muchísimas gracias por habernos contactado.
1: Gracias a ti. Espero que volvamos acá a tenerte en el programa
0: Con
1: para
0: muchísimo
1: seguir
0: gusto.
1: haciéndole seguimiento a todo esto del duelo, porque
0: Claro que sí.
1: es un proceso.
0: Cuando quieran.
1: Gracias.
0: A
1: Bueno,
0: ustedes.
1: igualmente, Estefanía Aguzzi, presidenta de la Sociedad Venezolana de Psiconeuroinmunología. de Venezuela. Les quiero antes de despedir algunos, vamos a seguir dando acá centros priorizados por sectores. En el caso de La Guaira está el sector oeste y el sector este. El sector oeste está el Hospital Eudoro González, Clínica Popular de Catialamar, Hospital Naval Raúl Perdomo Hurtado, Hospital de Campaña Terminal de Catialamar, Hospital Martín Vega, CDI Guaracarumbo, CDI 10 de Marzo, Hospital de Campaña Polideportivo, Hospital Rafael Medina Jiménez de Pariata, CDI de Maiquetía, Ambulatorio de La Guaira, Seguro Social José María Vargas, Hospital de Campaña, Estadio La Guaira. En el sector este está el área de asistencia médica del Estadio La Guaira, Materno Infantil de Macuto, Hospital de Campaña El Playón, Hospital de Campaña Campo de Golf, Área de Asistencia Médica Campo de Fútbol de Los Corales, Dispensario Caraballeda, Hospital de Emergencias Naguatá y Hospital de la Sabana, Hospital de Campaña Los Caracas. Esos son los centros priorizados. Así que muy pendientes también con toda esta información que estamos dando, los hospitales de campaña, que hay en varios sectores, donde ustedes pueden ubicar también cualquier emergencia también, o bueno, también el traslado de personas que todavía pues están sacando de los escombros. Bueno, agradecerle a todos ustedes por la sintonía en Háblame Bajito. Nosotros salimos como todas las tardes bajo la dirección de Vidalina Campos, su dirección de comunicaciones Wirmele Villalobos, en producción y programación Antonio Galindo, producción general Carlota Rojas, producción Ángeles Gamboa y en los controles técnicos me acompañó José Rondón desde la ciudad del Tigre. Que tengan excelente tarde y noche, a cuidarse muchísimo y mucha paz, así como lo dijo acá la amiga Estefanía Agusi. Gracias.
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2: 7:03.
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6: El amor no pide permiso. Bienvenidos a este momento de encuentro y oración con Jesús. Disponte respirando profundo. Escúchate y pon nombre a los sentimientos con los que acabas esta jornada y pon atención al Evangelio. Encontraréis descanso para vuestras almas. Todos deseamos descansar. La situación que estamos viviendo es exigente para todos. El cuerpo descansa, pero necesitamos descansar la mente, el corazón y el alma. Lo que nos cansa y agota a veces somos nosotros mismos. Qué importante es dedicar tiempo de calidad a escucharnos, y sobre todo, a escuchar a Dios. Una palabra suya basta para renovarnos. Un te quiero de Dios hace nueva todas mis fuerzas, energías e ilusiones. Señor, que tu palabra sea hoy el refugio donde mi mente y mi corazón recuperen la paz. Escucha a Dios, confía en su amor y renueva tus ilusiones.
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3: Siete y ocho minutos. 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

0: 7:18.
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3: Siete y 20 minutos.
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0: 7:30.
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0: 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Siete y 32 minutos. 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

0: 7:46.
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0: Y 48 minutos.
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